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7: ¿Quieres saber qué hora es en la comuna de Paine?
8: 20 horas, 30 minutos.
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8: ¿Quieres saber qué hora es en la comuna de Paine?
9: 21 horas, 2 minutos.
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8: ¿Quieres saber qué hora es en la comuna de Paine?
9: 21 horas, 33 minutos.
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2: ¿Quieres saber qué hora es en la comuna de Paine?
3: Un minuto.
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5: ¿Quieres saber qué hora es en la comuna de Paine?
6: 22 horas, 32 minutos.
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3: ¿Quieres saber qué hora es en la comuna de Paine?
4: 22 horas, 59 minutos.

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7: ¿Quieres saber qué hora es en la comuna de Paine?
8: 23 horas, 34 minutos.

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0: ¿Quieres saber qué hora es en la comuna de Paine?
1: 0:04.
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0: ¿Quieres saber qué hora es en la comuna de Paine?
1: Es la 1:00 a.m. Un minuto.
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0: ¿Quieres saber qué hora es en la comuna de Paine?
1: Es la 1:30 a.m.
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0: sí, ya, ya, está bueno.
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0: ¿Quieres saber qué hora es en la comuna de Paine?
1: Son las 3 de la mañana, un minuto.
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3: Son las 3 de la mañana, 31 minutos.
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3: Son las 3 de la mañana, 59 minutos.

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1: Son las 4 de la mañana, 32 minutos.
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1: Son las 5 de la mañana, 34 minutos.
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1: Son las 6 de la mañana, un minuto.
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1: Son las 6 de la mañana, 33 minutos.
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3: Son las 7 de la mañana, 32 minutos.

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6: Son las 8 de la mañana, 7 minutos.

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3: Son las 8 de la mañana, 30 minutos.

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9: Son las 9 de la mañana, 4 minutos.

0: Vamos a saludar a todos quienes están en sintonía de este programa Paine. Crecemos juntos en este día 12 de agosto. Mañana muy fría otra vez, con harta humedad. Y les vamos a contar que tenemos a esta hora 7 grados de temperatura, 16 la máxima para hoy. Vamos a ver algunos rayitos de sol y alguna probabilidad de una gota 0,4 milímetros, que es muy poquito. Puede caer alguna gotita durante el día. Para mañana, esto ha ido variando. Habíamos dicho que podía llover mañana, pero la verdad es que mañana van a caer 2 milímetros de agua. El viernes puede que caigan 18 milímetros y el sábado sería el día con más lluvia, 26 milímetros hasta ahora. Pero como todos los días le hemos dicho, esto ha ido variando. Así que vamos a ir revisando día a día. Bueno, hoy se nos va a unir en un ratito más Mario Gavilán Jiménez, encargado de la Oficina de Turismo del Área de Formación y Desarrollo Económico Local de Dideco. Y Mario nos va a contar todos los detalles para la postulación de las fiestas patrias, para todos los vecinos que quieran ser parte de las fiestas patrias año 2026 en Paine. Le va a dar ahí una clase magistral de cómo postular. Así que vamos a estar con Mario en un ratito más. Y antes vamos a revisar noticias de esta jornada, así que vamos de inmediato con las informaciones. Bueno, vamos a contarle. Bueno, un impulso para seguir avanzando y cumpliendo sueños. Compartimos algunos momentos de la tercera entrega de las becas de educación superior que este año benefició a 286 estudiantes de nuestra comuna. Revisa todas las fotos de esta jornada en la página web www.paine.cl y revive este importante momento para nuestros jóvenes. Así que felicitaciones a cada uno de ellos, felicitaciones a cada familia también. Y bueno, este es lo primero, el primer año también de educación superior, educación técnica, y que sigan adelante. Así que felicitaciones a todos los estudiantes que fueron beneficiados también con esta beca de educación superior. Y lo más importante, que sigan adelante hasta terminar sus carreras. Así que muy importante información también, y este importante incentivo también del municipio para todos los chicos y chicas que están en su primer año de educación superior. Vamos con más informaciones, y esto es muy importante para todos los vecinos. Lo estuvimos conversando la semana pasada también, la trazabilidad animal. Vamos con esta importante información. Operativo de trazabilidad animal en Paine. Si tienes animales en tu predio, esta invitación es para ti. La Municipalidad de Paine, a través de PRODESAL y junto al SAC, realizará un operativo de trazabilidad animal para apoyar a productores y productoras en la regularización y registro de sus animales de acuerdo con la normativa vigente. 12 de agosto, hoy día, Dideco Pintué, desde las 10 de la mañana y hasta las 16 horas. Así que tienen tiempo todavía para acercarte. Mañana 13 de agosto en el Estadio Caupolicán de Huelquén, desde las 10 y hasta las 14 horas. Acércate y avanza con el cumplimiento de los trámites de trazabilidad exigidos por el SAC. Vamos a revisar también todos los operativos y de qué se trata esto. Como les dije, hoy en Dideco Pintué, desde las 10 y hasta las 16 horas, hasta las 4 de la tarde, pueden acercarse entonces a Dideco Pintué. Mañana en el Estadio Caupolicán de Huelquén, desde las 10 a las 14 horas. Esto lo hace el SAC con PRODESAL, regulariza tus animales y cumple con la normativa vigente del SAC. ¿Cómo obtener el rol único pecuario, que es el RUP? Obtén tu rol único pecuario RUP. Con ello, debes presentar tu cédula de identidad, acreditar el uso de tenencia del predio, que también lo vimos la semana pasada. Si usted es arrendatario, llevar el contrato de arriendo, un certificado también si el predio no es suyo, se lo pasó a algún familiar, algún amigo, para tener sus animales, y completar la inscripción en el SAC. El RUP es el primer paso para realizar todos los trámites de trazabilidad animal. Vamos con más información sobre esto. Bueno, la declaración de existencia animal. Realiza tu declaración de existencia animal, DEA. Debes informar al SAC la cantidad de animales que mantienes en tu predio, tales como bovinos, equinos, ovinos, caprinos, porcinos, aves y otras especies. Solicita tu clave en CIPEC Web y continúa con la identificación oficial. Paso 3, solicita la clave del portal CIPEC Web. Con esta clave podrás realizar diversos trámites en línea relacionados con la trazabilidad animal. Una vez que cuentes con el RUP vigente, la declaración de existencia animal y la clave CIPEC Web, podrás realizar la identificación oficial de tus animales para bovinos y también microchip oficial para equinos, molares, asnos, según la normativa vigente. Completa estos pasos y mantén tus animales correctamente identificados y registrados. Todo esto lo pueden hacer el día de hoy, como les dije, en Dideco Pintué, hasta las 4 de la tarde, hoy 12 de agosto. Y si no alcanza el día de hoy, puede ser mañana en el Estadio Caupolicán de Huelquén, desde las 10 y hasta las 14 horas. Así que importante para todos los vecinos y vecinas de Paine que tengan sus animalitos y que hagan todo este trámite importante para tenerlo como corresponde. Vamos con otras informaciones. Que también es importante, vecinas y vecinos, el tema de la casa. Vamos con esta información. La casa está regulada. Infórmate y protejamos nuestra fauna. Respetar la normativa sobre casa es una forma de cuidar la biodiversidad y el patrimonio natural de nuestra comuna. Vamos a conocer la ley de caza, cuáles son las restricciones vigentes, las zonas donde esta actividad está totalmente prohibida y cómo actuar si eres testigo de una infracción. Si detectas caza ilegal, denúnciala al teléfono del SAC al 22-676-4093 o directamente al 133 de Carabineros. Proteger nuestra fauna silvestre es tarea de todos. Vamos de inmediato a revisar toda la información. Ley de caza y sus restricciones. La población painina posee un fuerte legado cultural en torno a la caza, el que se ha traspasado de generación tras generación. Pero por esto se hace importante informar a la comunidad la normativa que se aplica a esta actividad. En nuestro país, esta práctica está regulada por la Ley de Caza y sus reglamentos, que es la Ley 19.473, la que establece que cualquier persona que desee cazar debe considerar sus requisitos, procedimientos y restricciones, entre otros. Debe contar con un permiso de caza que lo emite el SAC, contar con la autorización del dueño del predio donde se practica esta actividad, cumplir con la cuota de caza definida por el SAC. Está prohibido cazar en zonas urbanas y la distancia a cualquier poblado o vivienda debe ser superior a 400 metros. A veces en los sectores rurales no alcanzas esta distancia de 400 metros. A veces hay casas a 100, a 200 metros alrededor de donde alguien está cazando. Por eso es importante saber estos temas. Bueno, vamos a ir con la misma información, con otros datitos. Como apoyo a esta regulación, existen las áreas prohibidas, sitios donde la caza está totalmente prohibida por largos periodos de tiempo para asegurar el repoblamiento de especies de fauna amenazada. Paine cuenta con dos áreas prohibidas de caza: todo el cordón de Cantillana y el contrafuerte montañoso, desde la Aparición, Huelquén hasta Chada. Toda esa zona está protegida también. Esto hace un total de 174 mil hectáreas protegidas, cuidando la fauna silvestre de nuestra comuna. Así que eso es importante también que lo tengan en cuenta. Y además, la situación de protección con que cuentan estos lugares nos invita a estar más preparados a la hora de combatir la caza ilegal, realizando las denuncias de cualquier vecino al 133 de Carabineros y al fono del Servicio Agrícola y Ganadero del SAC 22-676-4093. Ahí están los dos teléfonos donde cualquier vecino también puede hacer esta... dar aviso a Carabineros también, que es el número que sabemos más fácil, el 133. Vamos con más información de esta jornada. 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Los niños de 5 años pagan pasaje completo para asegurar su asiento. Puedes llevar también tu alimentación por cuenta propia. Se recomienda asistir con ropa muy abrigada, gorros, lentes de sol, polar y el calzado apto para la nieve, para evitar la humedad en los pies y disfrutar del recorrido con mayor comodidad. Importante, la realización del viaje está sujeta a las condiciones climáticas, las que serán evaluadas y confirmadas previamente para resguardar la seguridad de todos los pasajeros. Pero hasta ahora no se ve nada, así que parece que va a haber buen clima para esos días. 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Ahí ustedes se inscriben, le siguen todos los pasos que le van a decir y pueden de inmediato también estar listos y prepararse para ese día con todo lo necesario. Vamos con más informaciones para que no se nos olvide. Ya puedes hacer el pago de la segunda cuota del permiso de circulación 2026. Hasta el 31 de agosto podrás realizar el pago de la segunda cuota de tu permiso de circulación. Recuerden que el 31 de agosto es lunes, así que el que quiera pagar el 31 es un poquito complejo también, porque llega mucha gente y hay muchas cosas para el 31. Podrías realizar el pago de la segunda cuota del permiso de circulación de manera online, desde ahora o presencialmente en cualquiera de los puntos de atención informados en la gráfica. Te invitamos a realizar este trámite con anticipación para evitar filas, esperas o cualquier inconveniente de último momento. Cumplir a tiempo es más rápido, cómodo y seguro. Recuerden que puede ser online en la página web www.paine.cl, presencial en el Departamento de Rentas de la Municipalidad, Avenida General Baquedano 490, de 8:30 a 14 horas, y también presencial en la Oficina Territorial de Champa, Darío Pavés 1320, de 9 a 13 horas. Y la segunda cuota, como les dije, vence el lunes 31 de agosto del 2026. Así que importante pagarlo antes y revisar también nuestro documento. Muchas veces se nos olvida que si pagamos el permiso de circulación en una o dos cuotas. Así que importante revisar ahí los documentos de nuestros vehículos. Vamos con más información. Esto es muy importante también saberlo. Todo lo que debes saber del programa Invierno Calentito. Recuerda que los sábados hay Invierno Calentito. Deslice el carrusel y revisa toda la información sobre los horarios, la entrega de números, los requisitos, atención de casos especiales y otros aspectos claves para acceder al beneficio. Vamos a revisar todo lo que debes saber sobre este programa que nos acompaña todos los inviernos y nos tiene calentitos. Todo lo que debes saber del programa Invierno Calentito. ¿Cuándo y dónde funciona el programa? Vamos a revisar la gráfica de lunes a jueves en los Didecos Rurales. Dideco Pintué, Dideco Huelquén, Dideco Hospital. También en la Oficina Territorial de Champa desde las 9 de la mañana. En el Centro Cultural de Paine desde las 9 de la mañana. Y también el día sábado, solo en el Centro Cultural de Paine, desde las 9 de la mañana. El término de atención será hasta agotar los números que serán entregados. Vamos con más información sobre el Invierno Calentito. ¿A qué hora se entregan los números? En los Didecos Rurales, la Oficina Territorial de Champa, desde las 8 y media de la mañana, y la atención comienza a las 9 de la mañana. Son 160 números diarios, hay dos cajas, 80 números por cada caja. Y en el Centro Cultural de Paine son 560 números diarios, ya que hay más cajas. Cada caja atiende 80 números. Ahí está también esta información que es importante para que ustedes la puedan saber. ¿Quiénes pueden acceder al beneficio? Ser mayor de 18 años, contar con el registro social de hogares en la comuna de Paine hasta el 90% de vulnerabilidad, presentar la cédula de identidad o pasaporte vigente. Beneficio se entrega de manera presencial al beneficiario. Se entregan dos vales de gas por registro social de hogares en cada mes. Y casos especiales, aquí es importante también para que todos lo sepan. Si el beneficiario está postrado o no puede acudir al punto de atención, la persona que asume el rol de cuidador principal debe acercarse al CEFAM o la posta rural correspondiente para consultar por el procedimiento de evaluación para el ingreso al programa de personas postradas. Persona mayor con movilidad reducida. Si el beneficiario es una persona mayor con movilidad reducida, el acompañante debe solicitar una hora de EMPAM a través de la página web www.telesalud.gov.cl a partir de las 48 horas posteriores, realizar el seguimiento de su solicitud llamando al 800-380-150 para que también usted tenga ahí un registro de la persona mayor que no se pueda acercar y ustedes pueden hacer el trámite, pero siempre tiene que estar con la evaluación médica. Así que importante también cuidar nuestro beneficio. Cuidemos juntos este programa que nos sirve a todos. Es importante cuidar nuestro invierno calentito. Vamos con más información y vamos con oferta laboral para algún painino o painina. Así que esto es importante. Oferta laboral para, vamos a revisar de inmediato. Oferta laboral para profesor de educación física o preparador físico. El Departamento de Salud requiere contratar dos profesores de educación física o preparadores físicos para talleres de actividad física en nuestra comuna. Postulaciones hasta el 14 de agosto. Enviar currículum al siguiente correo: bbcortaojeda@salud.cl. paine.cl. Recuerden, postulaciones hasta el 14 de agosto, quedan 2 días. Enviar currículum al siguiente correo: bcortaojeda@saludpaine.cl. Oferta laboral, profesor o profesora de educación física o preparador físico. Se lo vamos a dejar pegadito ahí en los comentarios también, para que algún painino o painina pueda postular a este trabajo también acá en Paine. Es del Departamento de Salud de Paine. Vamos a revisar algún comentario por acá. Bueno, vamos a revisar de inmediato el comentario, vamos a sacar esto acá y bueno, ojalá que algún painino o painina también pueda postular a este trabajo acá en la comuna de Paine. Bueno, Luis Enrique Rojas Cornejo dice: saludos desde Antofagasta a la ciudad de Paine, que admiro y me encanta, ya que mi familia por parte de madre son de esa hermosa comuna. Ya volveré a visitar y a ver a mi familia por parte materna. Así que le deseamos un lindo día a Luis Enrique y bueno, gracias por vernos también y acercarnos también a todos los paininos que están lejos también a través de este programa, a través de muchas cosas también, lo que se está haciendo en Paine y lo que está pasando en Paine. Así que muchas gracias a Luis Enrique Rojas Cornejo, un saludito grande para él y para su familia painina también. Vamos con más informaciones esta mañana, antes que se nos sume Mario Gavilán, que va a contarnos todo sobre las postulaciones para ser parte de las celebraciones de fiestas patrias el día de hoy. 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Vamos con más información y luego vamos a hacer una pausa para que se nos contacte nuestro amigo Mario Gavilán. 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Vamos también con otra información importante también para todas las mujeres de Paine. Cuida tu salud, hazte el Papa Nicolau. Si tienes entre 25 y 64 años, el examen del PAP es una herramienta fundamental para detectar a tiempo lesiones que pueden prevenir el cáncer cervicouterino. Es un examen rápido, sencillo y gratuito en tu Cefano Posta. No esperes síntomas. La prevención está en tus manos y marca la diferencia. Solicita tu hora en telesalud.gov y además, si eres usuaria de Cefam Miguel Solar, puedes escribir a la clínica ginecológica pidiendo una horita al más 569-57-58-2522. Cuando ustedes pidan la hora en telesalud.gov.cl, en la descripción pongan solicitar hora de Papa Nicolau o PAP, como ustedes quieran ponerlo. Así que es más fácil poner el PAP, necesito realizarme un PAP y ahí les van a estar llamando. Así que importante también para que nos cuidemos todas. Bueno, esas son algunas de las noticias. Ya vamos a volver junto a Mario Gavilán y Mario nos va a contar todo para todas las personas que quieran postular también a ser parte de la gran fiesta de fiestas patrias en nuestra comuna. Recordemos que cada año viene mucha más gente a visitarnos acá para tener aquí una gran fiestas patrias. Así que vamos a ir con esta información, vamos a ir a hacer una pequeña pausa y luego volvemos entonces con toda la información que nos trae Mario Gavilán.
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0: Bueno, ya estamos de regreso, son las 9 de la mañana con 36 minutitos. Bueno, vamos a esperar que se nos una Mario Gavilán, ya lo vamos a tener por acá. Vamos a revisar también la temperatura que tenemos en este instante en la comuna de Paine. Vamos de inmediato. Bueno, 8 grados, como le dije, está bastante húmeda la mañana, harto frío durante la tarde y noche, y para hoy tenemos 16 grados de temperatura. Vamos a ver algunos rayitos de sol y puede que entre las 2 y la 1 caiga una gota. No quiere decir eso que sean gotas tan grandes ni nada. No es ni siquiera para usar paraguas y puede que haya una probabilidad que en algún sector de Paine caiga una gota a esa hora. Y a las 2 de la tarde vamos a tener 15 grados, que ya es la máxima para el día de hoy, y ya a las 20 horas 10 graditos, ahí ya baja rápidamente la temperatura. Así que para que ustedes estén atentos ahí, hoy vamos a tener solcito durante la tarde, puede que a eso de las mediodía caiga una gota, y después a las 14 horas ya tenemos 15 hasta 16 grados podemos llegar, a las 17 horas ya 14 grados y ahí comienza a bajar rápidamente la temperatura. Y para mañana, que muchos le aparece lluvia en sus teléfonos, es muy poquito, también dice 1.9. vamos a revisar, esas gotas podrían caer entre las 2 y las 5 de la tarde, pero son solamente gotitas, probabilidad de que caiga una que otra gotita, nada más que eso, vecina y vecina. Así que no se asusten con que te vamos a tener lluvias muy fuertes estos días, no va a ser así. Y vamos a revisar también el viernes, que el viernes podrían caer ahí ya más gotitas. Ahí sí que hay que usar paraguas, vecinos, pero la lluvia, la mayor cantidad de agua va a caer durante la madrugada. Es esa lluvia de noche que no la vamos a ver, y durante el día van a caer algunos goterones. Entonces va a ser muy suave la lluvia de día, no así la de noche, que ahí sí pueden caer como 10 milímetros durante la noche. Así que también el día viernes no hay ningún problema, porque la lluvia va a ser más que nada en la noche. Y para el sábado también la lluvia va a caer durante la noche, entre las 2 de la madrugada y las 11 y media de la mañana. Y luego ya comienza a bajar este pulso de lluvia, que es lo que tenemos a esta hora. Así que para que no tengan complicaciones. Y también les vamos a contar del día domingo. Muchas personas que trabajan también en la feria. Va a ser muy poquita de lluvia, así que puede funcionar re bien, porque la lluvia del día domingo podrían caer 1,6 milímetros a las 20 horas. Cosa que todos los vecinos que van a la feria, que trabajan en la feria, puedan estar tranquilos aunque aparezca la lluvia ahí en los teléfonos, pero esta lluvia va a ser durante la noche. Vamos a... Bueno, estamos esperando a Mario Gavilán, que se nos una. Y contarles también de esto. Esto es muy importante para las ofertas laborales de algún painino o painina. Así que importante, vecinos, también que todos los chicos que puedan postular a los trabajos en Paine. Qué maravilla trabajar acá también, no tener que salir de nuestra comuna. Bueno, esta oferta laboral. Profesor de educación física o preparador físico. El Departamento de Salud requiere contratar dos profesoras o profesores de educación física o preparadores físicos. Para talleres de actividad física de la comuna de Paine. Postulaciones

0: preparadores físicos, profesoras o profesores, o preparadoras o preparadores físicos para talleres de actividad física en la comuna de Paine. Postulaciones hasta el 14 de agosto, hasta el viernes, y enviar currículum al siguiente correo: bcortaojeda@saludpaine.cl. Ahí está también esta oferta laboral. Bueno, Mario tiene problemas. Yo sé que hay problemas. Parece que en todo Paine hay muy poco internet. Vamos a ver si podemos hacer algo por teléfono. Ya, vamos a esperar que Mario se nos una. La verdad es que parece que hay varios problemas de internet en nuestra comuna, así que Dideco de La Paloma está con internet con interferencias. Y de todas maneras voy a llamar a Mario para que lo tengamos acá. Vamos a llamarlo por teléfono para que podamos conversar con él. Porque parece que el problema es más grande de lo que pensamos. Hay varias gente sin internet. Vamos a ver si Mario nos contesta o está tratando de ingresar. Estamos llamando a Mario. Sabemos que hay harto problema de internet. Ya. Ya, ahí me dice que está entrando, que ya viene. Ya, vamos a esperar que Mario se nos una. También está por acá Janet Acevedo, dice: hola Marcelito y don Mario, que tengan excelente día, bendiciones, cariño. Muy buenos días, Janet, también un saludito grande para usted. Y ya está Mario acá con nosotros. Mario, ¿cómo está?
1: Bien, bien. Ahora estoy bien, pero habíamos tenido algunos problemas técnicos, pero bueno.
0: Ya, parece que hay problemas técnicos en Paine, Mario.
1: Sí, estamos con algunas fallas, hay unas intermitencias de internet, así que si se llegase a cortar, le pedimos las disculpas, pero es algo que nosotros no podemos manejar. Cuando son estas transmisiones online, a veces estamos ahí complicados, pero...
0: Sí.
1: Saludarte, Marcelita, en este día miércoles. Saludar a todos los auditores y auditoras que nos escuchan en todas partes de Chile, en todas partes del mundo. En este día helado, un día que a Marcelita particularmente le gusta porque se le gusta el frío. A mí me gusta el calor, así que estoy pasando bien. Así, yo estoy pasando mal acá. Así que, bueno, pero hay todos los gustos. Ya viene el horario de primavera, de verano, así que ahí nos componemos un poco más.
0: Sí, sí.
1: Estamos ahí
0: en como. En 3 semanas más tenemos los días largos.
1: Sí, es un horario que decimos todas, porque cambia bastante la forma de ver la vida. De repente llegar a casa oscuro igual no es muy agradable. Entonces uno llega a la casa, por último sale algunas cosas. A usted yo sé que le gusta la jardinería, a mí también me gusta. Entonces llegamos a ver nuestras plantitas,
0: sí,
1: nuestros suculentos, a jugar con los animalitos. Entonces hay tiempo para hacer un poquito más cosas y se hace un poco más agradable terminar el día, no solamente para llegar a acostarse, sino que
0: claro.
1: Llegar a hacer alguna cosita de casa, ¿cierto?
0: Sí, es importante también. Y bueno, acá nos estaba saludando Jet Acevedo, a Mario también, que tenga un excelente día, nos dice. Y también un saludo desde Antofagasta, de un vainino que está por allá lejos, así que saludos.
1: Qué lindo, bonita tierra.
0: Sí.
1: Saludos ahí al amigo. ¿Cómo se llama, amigo?
0: Luis Enrique Rojas Cornejo.
1: Luis Enrique, muchos saludos de acá del equipo de quienes hacemos para que estemos juntos. Y gracias por sus comentarios. Y dejen todos los comentarios para ver por qué. Nosotros estamos muy contentos siempre de poder llegar a todos los lugares, no solamente a través de esta transmisión streaming, sino que también a través de la radio que está conectada como llanera ya echada, bastante más lejos de donde estamos nosotros, ¿cierto? Ahí exacto. Con la producción de los sandías, ya está ahí mostrando la imagen, ahí vimos una imagen ahí que ya están las tierras preparadas, ya se viene el proceso de nuestras flambemas, que ya se viene una ruta de la sandía a partir de este año, así que estamos ahí parándonos con Tuti para lo que viene, y lo viene que es importante que

0: cuando nos llamamos mucho nos va a preguntar son la fiesta patria, a lo que vinimos. Entonces, vamos
1: exacto.
0: A hacer bueno, clase magistral, que aquí, ya es una habitud, ¿cierto? De contar un poco a la gente.
1: Se habló mucho, Mario, de estos días, de que si el 17 feriado o no se está viendo ahí en el Congreso. Pero las fiestas patrias en PAN comienzan sí o sí el 17. Si es festivo o no festivo, el 17 comienzan igual.
0: Festivo igual, claro. Ya. Más allá
1: de lo que se debe final.
0: De lo que se esté generando, claro. Eso no hay que lo discutan ahí los gente del Estado, los parlamentarios, ¿cierto? Es un tema que ahí la municipalidad ya lo declaró, por cierto, nuestro alcalde ahí, ¿cierto? Y equipo municipal, ¿sí? Tenemos fiestas patrias del 17 al 20 de septiembre, hasta el día domingo, así que serán 4 días de actividades acá en PAN, así que estamos ya preparados. Todo el equipo para poder tener una buena actividad, ¿cierto? Con mejores postulantes. Estamos en un proceso de postulación, así que, si me permite, Marcelo, yo voy a aumentar la pantalla y empecemos al tiro.
1: Vamos.
0: A rezar en honor a los tiempos.
1: ¿Ya? Perfecto.
0: Marcelo, vamos a. Usted me dice si estamos ok para.
1: Todavía me caga a mí. Ahí, ¿no? Sí. Sí, está súper lento hoy a todo mal. No, parece que hay un problema en todo Paña. Parece que problemas de señal de internet. Estamos yendo por la radio a todas partes. Así que es importante también para que todos sepan lo que viene. Bueno, ahí me aparecieron los resultados de la beca de educación superior.
0: Sí, no. Lo que pasa es que está en la página paine.cl. Que uno se mete aquí y mira páginas paine.cl. Exacto. Ahí lo voy a marcar. ¿Ya? Y hay varios bancos que van corriendo. Entonces uno, por ejemplo, tiene la beca,
1: la
0: tiene el buen invierno, tiene la enfermedad respiratoria, lanzamiento de viaje. Y aquí está, por relación a lo que son las fiestas patrias. Y nos vamos a meter este link, hay que pintar este link para que la gente que realmente nos está en el streaming y está viendo, está escuchando,
1: exacto,
0: la vamos a ir contando. Vamos a hacerlo de dos formas, para que se vean didácticos.
1: Sí.
0: Página.cl, vamos a mirar los banners, van corriendo varios banners que son las publicidades que están arriba. Y nos metemos donde dice postulaciones expositores, fiestas patrias. Pintamos y nos metemos al link, ya que ahí si quiere este link, usted lo puede dejar comentario para que la gente lo pueda encontrar. Y aquí están, por ejemplo, esto ya fue publicado el 6 de agosto, la postulación expositora de fiestas patrias 2026. ¿Ya? Y vamos leyendo unas cosas que son interesantes, Marcela, porque este año nos ocupamos como equipos de poder entregar la mayor cantidad de información que pasa este estimada respecto a.
1: Mario, se corta dice el audio. Mario.
0: Sí, yo estoy escuchando bien, Marcelita.
1: Ya.
0: Pero me la he cortado.
1: Sí, y yo acá usted se escucha cortado.
0: ¿Qué me va diciendo, ya? Dice, la municipalidad de Pine invita a emprendedores, artesanos, productores, cocinería, frutas, comerciantes, organizaciones, representantes de distintos rubros a participar del proceso de postulación para ser parte de la celebración de fiestas para 2016, que se desarrollará entre el jueves 17 al domingo 20 de septiembre en el Estadio Tricolor Municipal. ¿Vamos bien?
1: Vamos bien.
0: Perfecto. Si deseas formar parte de este importante evento comunal, te invito a revisar cuidadosamente toda la documentación disponible antes de presentar tu postulación. El proceso ha sido diseñado para garantizar pues dar oportunidad para todos los participantes y asegurar una eventualidad segura y acorde a la normativa vigente. ¿Cómo y cuándo postular? Las postulaciones se recibirán desde el viernes 7 de agosto y hasta el lunes 24, únicamente de forma presencial, eso es importante, en la oficina de artes de la Municipalidad de Paine, ubicada en la avenida Baquedano 490, de lunes a viernes, a las 8:30 a las 2 de la tarde. No se recibirán postulación por correo electrónico ni por otros medios, porque ha pasado mucho, Marcelita, que hay gente que ha venido acá a nuestras oficinas, donde está acá con momento de turismo, a dejar la postulación. Pero no hay que dejarla con nosotros, hay que dejarla única y exclusivamente en la oficina.
1: Vale, claro. ¿Ya?
0: Después, vamos bien, ¿sí? ¿Está corto bien?
1: Sí, ahora no se ha cortado.
0: Perfecto. Bien. Documentos disponibles para descargar. Hay dos documentos ahí, más un anexo. Para completar correctamente la postulación, deberá descargar los siguientes documentos. Formulario de postulación, documento principal, donde deberá ingresar todos los antecedentes del postulante informando el negocio, producto, experiencia, fotografía y documentación obligatoria. Es importante que adjunten todas las fotografías, incluso las personas que están por primera vez, que no quiero mucha gente que está postulando por primera vez, me dicen, lo que pasa es que yo voy a vender comida y necesito, ¿cómo lo hago en la foto? Digo, muy simple, si usted va a vender, va a armar una cocinería, arme la cocinería en su casa, con los elementos que tenga,
1: ¿ya?
0: Con algunos platos y saque fotos. A eso, porque si no tenemos foto, eso automáticamente es un criterio de admisibilidad. Si no viene con foto, nosotros lamentablemente no podemos

0: ir evaluando porque no cumple con el principal requisito, que es adjuntar fotos, ¿ya?
1: Perfecto.
0: Después viene el instructivo de la postulación, que contiene todas las decisiones del proceso, los requisitos por rubro, la documentación exigida, los criterios de evaluación y aspectos específicos que tienen que ver con los postulantes. Y la lectura es obligatoria, ¿ya? Eso es importante, como la ayuda de memoria, para que la gente pueda hacer una postulación informada. Y el tercer documento es un anexo de elaboración y expendio de alimentos, que es un documento obligatorio para que van a postular
1: ya
0: a cocinerías, a food trucks, a carros de comida, cervezas artesanales, cafeterías y cualquier otro lugar que contemple la elaboración de alimentos. Aquí también podrían entrar productos gourmet. Si una persona realmente vende frutos secos, si una persona realmente vende mermelada, productos gourmet, también tiene que llenar ese documento, que es obligatorio. Al no tener esos tres, esos dos documentos, lamentablemente no queda admisible. Ya sea un producto de excelente calidad, si no tiene ese anexo, lamentablemente queda fuera del proceso, ¿ya?
1: Perfecto.
0: Pero es importante que lo
1: agregue. Si quiero comentar, estoy pegando también lo mismo, donde como postular, para que la gente también vaya viendo esto. Y que revisen muy, muy bien antes de postular, revisar todo. Sí.
0: Este año pusimos mucha más información que el año anterior. Por ejemplo, dice, tienen deber informar alimentos, ofrecerán, proveedores, equipos y demás, etc. Por ejemplo, si una persona va a postular cocinería, tiene que tener el nombre del proveedor al quien le compra, todo lo que tiene que hacer. Por ejemplo, ya voy a vender cazuela, empanada y anticucho, ¿cierto? ¿Ah? Tiene que analizar a quién le compra todos los elementos para anticucho, a quién le compra todos los elementos para hacer la cazuela, la verdulería, el negocio, la carne, todo. Todo tiene que anotar.
1: Es
0: un requisito que nosotros pedimos porque también lo exige la autoridad sanitaria del año pasado.
1: Así que, es con la trazabilidad.
0: Exacta.
1: Claro. ¿Dónde compramos la carne? ¿Dónde compramos, zapallo para el sopaipilla? ¿Dónde compramos la harina?
0: Y me voy a decir, se lo compré un caballero que me lo vendió pasando por afuera. Eso no nos sirve.
1: No.
0: Tiene que ser un negocio establecido que tenga RUT, que tenga dirección, tenga teléfono, tenga un representante legal. Ahora, si yo le compro el negocio de la esquina que tenía Juanita, el representante legal es doña Juanita.
1: Exacto. ¿Ya?
0: Si yo compro, por ejemplo, el valledor, usted meta al valledor, busca los datos y ahí te aparece el dato del valledor. Ya no, no he explicado.
1: Exactamente.
0: Después dice, antes de entregar la actuación, le recomendamos revisar que todos los campos de formación se encuentran completos y con letra clara. Adjunte toda la documentación solicitada por su rubro, las fotografías que sean originales de buena calidad. No se aceptan imágenes de internet, ni menos imágenes más con la inteligencia artificial, es poco vale, ¿ya?
1: Ya, sí.
0: Corresponde que incorpore resoluciones sanitarias, iniciación de actividad y demás se exigido. En el caso de los food trucks, revisa cuidadosamente los requisitos técnicos y sanitarios. Y lo más importante es que al final, la postulación completa, con documentación faltante o que no cumple el requisito establecido, no se admite si quedarán automáticamente fuera del proceso. Asimismo, la sola presentación de antecedentes no garantiza la selección, ya que se realiza por la comisión organizadora, conforme a los criterios definidos para el evento. Una finalizado el proceso de evaluación, los resultados serán publicados a través de la página web oficial de la Municipalidad de Paine. La Municipalidad agradece el interés de quienes desean ser parte de esta tradicional celebración e invita a presentar las postulaciones responsables, completas y dentro de los plazos establecidos, contribuyendo al desarrollo de las fiestas preseguras ordenadas en alto nivel. Y acá aparece la cantidad de stands que están disponibles por rubro. Por ejemplo, en cocinerías hay 9 stands disponibles. Para food truck hay 13 stands disponibles. Para venta de cerveza, licor y comida al paso, o sea, en este rubro hay 7 stands disponibles. Para artesanía, producto gourmet, agrícolas y agrupaciones productivas locales, que son las agrupaciones productivas que hay varias, las agrupaciones de fondero, las agrupaciones en general, ¿ya?
1: Sí.
0: 46 stands disponibles. Para los juegos criollos hay 9 stands disponibles. Para los juegos inferiores mecánicos hay 4 stands. Para los carros chicos hay 4 también. Para los chinchineros y organillos hay 2 cupos disponibles. Para puntos de hidratación, que esto es una novedad, este año los puntos de hidratación tienen que postular. Por ejemplo, la de ¿cómo se llama? De agua purificada, que hay varias comunas, debe postular este año. Tienen que postular este año.
1: Perfecto.
0: Ya, vamos a ver los 4 documentos que aparecen acá. Vamos a ir primero al color rosado, para que la gente que no está escuchando quizás no está siguiendo en el streaming.
1: Sí. Hay
0: 4 colores. El primero es rosado. Vamos a ver.
1: Ya, no se ve, Mario, que está cambiando al inicio de la página.
0: Ah, ya.
1: No se está viendo. Así que vemos.
0: ¿Se está viendo el documento que abrí?
1: No, está viendo la página web de Paine y va cambiando junto contra la enfermedad respiratoria y todo eso. Ahí estamos los viajes. Ahí sí.
0: Ahora ¿ahí sí?
1: Sí.
0: Ya, perdón. Ya, entonces, aquí tenemos el proceso de postulación.

0: ¿cierto? Este es el instructivo de población. ¿Ya? Y aquí aparecen algunos datos que ya los dijimos. Y aparece ordenanza con los valores. ¿Ya?
1: Perfecto.
0: Y obviamente la ordenanza corresponde a los valores de, en este caso, del mes de agosto. Usted tiene que sacar la PM de acuerdo al mes de agosto. Ya busca ahí en Google, uh-huh, usted en agosto aparece y lo multiplica por eso.
1: Ya. Yeah.
0: Porque los valores que están aquí expresados son por día de día. Por ejemplo, en el caso de la fonda de mamá, vamos a agrandar un poquito la página para que se vea mejor. Por ahí sí, ¿esto?
1: Esto hay que multiplicarlo por 4.
0: Claro, por ejemplo aquí, fonda y ramadas. Tenemos 4.30 UTM, está con el valor de la UTM, lo multiplico por 4.30 y ese valor que me da lo multiplico por 4. ¿Se entiende?
1: Por los 4 días.
0: Exacto. Ya, después dice, vamos a llegar un poco acá porque no se nos ha
1: cumplido. Lo vamos a caer en
0: los valores. Pueden variar si las postulaciones están incompletas, que la automática se fuera. Y acá aparece nuevamente la actividad de puesto, que está expresada en forma ordenada, ¿cierto? Y habla de los campos obligatorios, habla en el caso de los juegos inflables que tienen que adjuntar varios documentos, ¿eh? No son pocos, ¿ya?
1: O sea, tiene no que ser lo más seguro además.
0: Claro, no son documentos que los pide la municipalidad, que los exige la autoridad que nos revisa, que es la Seremi de Eventos Especiales y la Seremi de Salud de la provincia del Maipo, ¿ya? Uh-huh. Son dos entes que nosotros nos fiscalizan, ¿ya? Claro. Así que esto es una medida que es parte de la reglamentación de los eventos, ¿ya? No es que nosotros quisiéramos, y usted sabe ya el nivel de los eventos que tenemos en Paine, entonces claro, tenemos que llegar a un estándar de calidad premium, ya estamos tratando de siempre estar innovando y dejando los eventos al más alto nivel, y así ha sido durante muchos años, ¿ya? En el caso de los postulantes de elaboración de alimentos, en el punto 13 también aparecen un montón de documentos, ¿ya? Y importante a considerar el punto número 18, ¿ya? Que habla de algo muy importante. Por ejemplo, dice, ley de plástico de un solo uso, la ley número 21.368, que la pueden descargar desde internet, desde el 13 de agosto del 2024 está vigente, y que dice que para los locales de venta de alimentos queda prohibida la entrega de productos de plástico o plumavit desechables. Ya se podrán entregar productos de metal, madera o plástico, estos últimos solo si son reutilizables. Además, si están negritas ahí, es de exclusiva responsabilidad del postulante realizar la tramitación de tasación o traslado de boleta ante Servicio Impuesto Interno, considerando los montos a pagar. ¿Ya? Pero ahí aparecen los teléfonos de contacto, en este caso quien habla, o Camila López Reyes, que es encargada de la Oficina de Fomento Productivo. ¿Ya? Ya. Vamos a dejar de compartir esto y nos vamos a ir al segundo documento, que es el formulario de postulación, ¿ya? Y lo vamos a abrir y aparece para descargar, ¿ya? Y yo lo voy a descargar acá, lo voy a descargar aquí, si es que me permite, para poder verlo. Voy a ver si me permite hacer esto, no sé si se puede. Me parece que no, porque estamos saliéndonos de la página. Veamos si se puede.
1: Claro, porque se descarga y hay que guardarlo.
0: Sí, se descarga y hay que guardarlo, pero no me permite mostrarlo en la pantalla. Pero
1: veamos si yo puedo mostrarlo.
0: Ya, espérame. Déjeme ver si en la conexión que estamos estableciendo ahora yo puedo compartir todo mi... a ver, pantalla compartida. Parece que ahí no estoy compartiendo.
1: No me aparece.
0: Déjeme revisar si. Ya, ¿me parece?
1: No me aparece.
0: Parece que ahí estoy compartiendo todo lo que se está viendo, creo.
1: Ahora sí me apareció. Es que lo que pasa es que el internet está lento, Mario, entonces por eso que me aparece después.
0: ¿Se ve la página web de nuevo?
1: No, se ve así. O sea, claro, se ve la página web. Se ve la página web, pero al principio de la página web de Paine.
0: Estoy compartiendo la pantalla con. Un segundito más.

0: Sí. Esperamos a Mario ahí que nos pueda comentar que la todo.
1: Internet está más o menos lento por acá.
0: Muy lento.
1: Ahí se ve de nuevo.
0: Ahora se ve.
1: ¿Pero se ve? ¿Qué dice sí. Postulación, fiesta
0: patria? Sí, postulación, se ve. Ahora se ve.
1: Ahí. Ahora voy a abrir el formulario y voy a ver que me descargue el formulario.
0: Ya.
1: Y voy a ver si se ve el formulario. ¿Se ve que está abriendo Word o no?
0: Sí, está abriendo.
1: Ya, ahí sí. Ya.
0: Ya, ahora esperemos que cargue ahí. Porque ahí estamos. Archivo, ¿cierto? Ahí parece que yo creo que vemos el archivo, pero todavía no se ve,
1: Sí. Sí, es que está muy lento el internet.
0: Está muy lento el internet el día de hoy.
1: Sí.
0: Pero esto nos tocó. Esto como es una clase, lo mejor que sea lento, Mario. Ahí tiene que abrir el archivo,
1: sí, Word. Sí, está bien. El tema de internet, ahí está, ¿no? Ahí está fallando un poco.
0: Sí, ahí está el archivo. Aquí ahí está. Lo vemos.
1: Ya, ahí está el archivo completo. ¿Cierto? ¿Ve bien?
0: Muy bien, ya. Se ve.
1: Perfecto, mira, aquí descargué el archivo y aquí la gente lo que puede hacer es, yo recomiendo siempre que lo hagan en Word, porque realmente hay gente que no tiene una letra muy agraciada y hay veces que cuesta mucho entender de qué se trata,
0: ¿ya? Claro.
1: Entonces, tratamos de hacer una lectura lo más sana posible, pero realmente es mejor que yo escriba aquí, yo voy a escribir aquí mi nombre, ¿cierto? Mario Gavilán, ¿cierto? Se está viendo, ¿cierto?
0: Sí.
1: Bien, Mario Gavilán Jiménez, ¿cierto?
0: Exacto.
1: Ahí está.
0: No, y también los números de RUT, que a veces uno dice que será un 6 o un 9. Es complicado, entonces es mucho más rápido.
1: Mario, nombre comercial, donde Mario. El RUT de la empresa, la pone 77-666-777-9. RUT representante legal, ya no voy a poner mi RUT obviamente. Dirección, Avenida 18 de septiembre, 1421, aquí en la oficina, ¿ya? Por ejemplo.
0: Ya.
1: Vamos a hacerlo bien ordenado, que nos pasemos un poquito, ¿ya?
0: Exacto.
1: Y la comuna de origen, Paine, mail representante legal, vamos a poner Mario, comidas, @gmail.com. Estamos, esto es una ficción, no es que sea, sí. No me van a escribir ese correo.
0: No, vamos a buscar a Mario con la cocinería.
1: No, es claro, ficción parece, solamente. Oye, Mario, te pusiste con una pyme, ¿qué pasó? Página web, www.dondemario.cl. Tampoco existe esa página, ojo. Redes sociales, en Instagram y en Facebook.
0: Donde Mario.
1: Donde Mario. @DondeMario. Que capaz que me la crea y me lance con emprendimiento. Comuna de origen, Paine. Ya. Y mail de empresa, el teléfono del 9, el de la oficina, 5215-687. Ahí, ¿cierto? Ahí
0: sí, está todo listo.
1: Y ahí al root mío le puse 111, le voy a poner ahí, 11-222-3444-7, listo.
0: Ya.
1: Todo fácil. Ya, después, yo me voy a meter aquí y voy a marcar que postulo con cocinería, una X, ¿ya?
0: Ya.
1: Tengo más top, le pongo aquí centrado, para que se vea bonito, ya, listo. Posee y sesión de actividades, yo tengo, le pongo una X aquí. Ahí es conveniente marcarlo, en realidad, porque de repente es mejor marcarlo ahí. Esta parte es como mejor marcada.
0: Ya.
1: Ahí. Aquí te permite, en caso de pertenecer a la gastronomía, ¿está dispuesta al aceite? A mí me gustaría que sí. En caso de pertenecer a la gastronomía, ¿está dispuesta a separar en origen? Ok. Sí. ¿Estaría dispuesta a trabajar con un subo sustentable? Esto es importante, porque si le pone que no, igual es una evaluación eso, porque hay gente que no está como muy dispuesta a ser amigable con el medio ambiente, y eso nosotros como equipo no lo evaluamos también, ¿ya?
0: Claro, o sea, es son puntos ganados el participar.
1: Ya, y aquí donde dice número de productos a exponer, la gente siempre le pone anexo, ¿ah? Le pone ver anexo.
0: Entonces ya.
1: Se pone, no sé, una carta producto, dónde están los precios, dónde está todo, eso es muy bueno.
0: Ya.
1: Y luego participación en otras ferias. Si no tiene participación en otras ferias, no tengo experiencia, o si tiene participación en ferias, por ejemplo, ya participé en la Vendimia de la Isla Maipo, ponga el teléfono del contacto, porque nosotros también podemos llamar a Isla Maipo y decir, hola, estamos llamando para preguntar por Mario, ¿Él participó en la feria con usted? No, no, él no ha participado. Chuta, ahí tenemos un problema, ¿ya?
0: Sí. Y si no he participado, es mejor no, no tengo experiencia.
1: No, claro, aquí no sirve como para tirar pinta, poner cosas. No. La idea es que sean muy honestos al momento de postular, ¿ya?
0: Perfecto.
1: Después la breve reseña de la empresa. Bueno, somos una empresa dedicada al rubro de la comida, estamos hace 10 años y tal, tal. Y aquí ponen algunos datos que son importantes, que en caso de ser seleccionado, responsabilidad postulante realizar los trámites de traslado de boletas, tasaciones, la comisión organizadora se hace de seleccionar solo algunos de los rubros, por ejemplo, una cocinería que me pida que va a llevar 15 platos y la organización dice no, vamos a seleccionarle 8 nomás, porque no, no, 15 es mucho, ¿me entiendes? Y en este caso, que también es nuevo, la comisión organizadora se reserva el derecho de asignar hasta 12 expositores por stand, cuando las condiciones de organización, capacidad del recinto y optimización de los espacios lo requieran, ¿ya?
0: Perfecto.
1: En caso de postulación a cocinerías, presentar menú de comida criolla no menos de 5 platos, ¿ya? O sea, si son 4, en realidad bastante pobre la oferta, entonces tiene que ser ojalá de 5 hacia arriba, ¿ya?
0: Ya.
1: No de 5 hacia abajo, ¿ya?
0: Perfecto.
1: Aquí la persona, cuando firma, se hace responsable también de aceptar las bases y los costos asociados de participar en el evento. Uh-huh. ¿Ya? Eso es importante. Y los documentos que necesitamos para presentar son la fotocopia carnet, el certificado antecedente para fines especiales, la fotocopia de la resolución sanitaria, en el caso de la venta de alimentos y food truck, el registro social de hogares y, también es nuevo esto, el certificado de inicio de actividades ante el servicio de impuestos internos. ¿Ya?
0: Tiene que apuntar. Perfecto.
1: Tiene que poner, ¿ya? Vamos, ya. Me voy a salir para volver a entrar al archivo y aquí me voy a ir a este documento que es nuevo, que no se pedía el año pasado, pero que este año es obligatorio para todo lo que tiene que ver con alimentos, que es el anexo de elaboración de alimentos, ¿ya?
0: Ya.
1: Aquí también me va a pedir descargarlo. Usted me va a decir, Marcelita, si se ve.
0: Yo le voy diciendo.
1: Yo le voy a abrir para revisar. Se está abriendo Word, ¿cierto?
0: Sí, se está abriendo. Sí, está muy lento.
1: Ya. Está muy lento, sí, es verdad.
0: Sí, parece que hay un problema en Paine, Mario. Ya, ahora se abrió.
1: Sí, yo creo.
0: Ahora se abrió el documento.
1: Anexo de elaboración especial. Se está viendo bien, ¿cierto, Marcelita?
0: Sí, se ve súper bien.
1: Ya, perfecto. Tiene una introducción que dice que presenta documentos de carácter obligatorio, lo dijimos, para todos los postulantes, y la falta de este documento, dice, su presentación incompleta o la omisión de información se considera como una postulación incompleta y en consecuencia no será admisible para su revisión por parte de la comisión. O sea, nosotros vamos a dejar de lado las postulaciones que no vengan con este anexo.
0: Perfecto.
1: Un food truck que no venga con este anexo ya no nos sirve. Una cocinería que no venga con este anexo no sirve. Una cerveza artesanal que no venga con este anexo no nos sirve. Una venta de licor artesanal que no venga con este documento no nos sirve, etcétera. Ya aquí pide los mismos datos, que el nombre de razón social, el rol del representante legal o natural, la dirección, el mail, y aquí en este punto nos pide 1.41 nos pide el listado de tipo de alimento. Nos pide alimentos que se elaborarán, por ejemplo, se dejan algunos ejemplos. Por ejemplo, cazuela, choripanes. No nos sirve que pongan lo mismo. Porque hay gente que copia y pega, no. Tiene que escribir en cada caso.
0: Ya.
1: ¿Ya? Y por ejemplo, acá, el listado de puestos de alimentos. Por ejemplo, aquí ponemos ejemplo. El número, el proveedor, ya. Proveedor 1, ejemplo. Empanada Doña Juana. Razón social, empanada Doña Juana, EIRL. El RUT, sale el RUT de empanada Doña Juana, que es todo ficticio. Y el ejemplo que está ubicado en la dirección de las posesiones 333 de Paine. El teléfono de contacto es un ejemplo ahí. Okay. El correo electrónico es ese. Y el nombre del representante legal, donde tiene que aparecer. El RUN, la dirección, el teléfono de contacto y correos es Juana Domínguez, RUT tanto, pasaje a la isla, Villa de la América, tanto, teléfono y correo. ¿Ya? Eso tiene que estar completo. Y al final aparece el listado de cantidad de maquinarias a utilizar. Por ejemplo, una conservadora, un refrigerador, un cooler especial, un horno tanto, una máquina para hacer, no sé, tal cosa, etc. Y aquí la persona tiene que poner sus datos, su nombre, su RUT y su firma. Importante que este documento, después que lo firmen, y lo llenen, lo transformen a PDF y lo adjunten a la presentación o lo impriman y lo entreguen. ¿Ya?
0: Ya, todo en PDF.
1: O sea, en PDF lo que pasa es que la gente después lo imprime en forma física, pero se recomienda más dejarlo en formato PDF para después imprimirlo o del Word directo. Ahí ven cómo lo realizan, pero es la idea.
0: Ya.
1: Y finalmente, me voy a devolver a la página de la postulación y me voy a ir al último documento, que es la ordenanza municipal, que eso sí aparece directo, entiendo, ¿cierto?
0: Sí.
1: Ya, y ahí, bueno, la ordenanza municipal es la ordenanza que aprobó el Consejo el año pasado, que está en vigencia desde el 30 de octubre de 2025 y que rige los derechos municipales para este año, ¿ya?
0: Ya.
1: Que es la ordenanza número 10 del 2025, de acuerdo al decreto municipal 5140 del año pasado, ¿ya? Y ahí, bueno, hay un montón de especificaciones, pero aquí aparece, para mayor transparencia de todas las personas que postulan, todos los valores en general de las municipalidades en cuanto a un montón de productos y servicios, pero además hay un apartado donde aparecen las fiestas patrias en recinto municipal, que lo vamos a buscar acá para que la gente se haga una idea por dónde se están cobrando. Por ejemplo, aquí aparecen en la página número 15 las fiestas patrias en localidades.
0: Ya.
1: Pero en la página número 16 aparece las fiestas patrias en Paine Centro. Y ahí están los valores que están también en el instructivo. Ya, por ejemplo, en el caso aquí lo vamos a marcar, Fonderramada, ¿cierto? 4.30, si yo quiero postular con un food truck, 1.50, si quiero postular con una cocinería, voy a postular con 3 UDM, etcétera, ¿ya?
0: Ya.
1: Esos son todos los documentos que nosotros tenemos que tener en cuenta para la postulación. Me voy a salir de la publicación, ¿ya? Y he vuelto ahí, ¿sí? ¿Estamos bien?
0: Sí.
1: Para un poco explicarle a la gente qué es importante de hacer esto siempre, que ha sido como una tradición por los últimos ya 5 años o más incluso, que hemos ido como explicando paso a paso cómo se hacen estos procesos, porque de alguna manera queremos también que la gente participe informada, ¿ya?
0: Exacto.
1: Porque no hay peor frustración de repente para la gente que me dice, pucha, nadie nos contó cómo se hacía, de qué se trata, y la gente de repente nos hace preguntas que están en el mismo formulario.
0: Claro. ¿Ya?
1: Entonces es importante. Yo sé que en general las personas no son buenas para leer y no tenemos una capacidad lectora tan virtuosa en general los chilenos, ¿eh? No es una crítica a la
0: gente,
1: una crítica a todos incluso. Hay que leer bien sobre todos estos procesos porque hay mucho tecnicismo, hay muchos documentos que hay que llenar. Entonces, si no puedes hacerlo solo, pide ayuda, colabórate con alguien que sepa de esto. Siempre en la familia hay alguien que se maneja bien con el tema del internet, que te pueda ayudar a hacer el formulario, una persona que te puede sacar alguna foto. Lo importante es, y que nos gusta mucho a nosotros como comisión de revisión de las organizaciones de los eventos, que aquí hay muchas personas que confluyen, no estamos solamente nosotros, hay mucha gente de los equipos municipales, carpetas con buenas presentaciones, buenas fotos, ojalá fotos que no vengan a arrugar ni manchas con aceite, porque a veces nos llegan las postulaciones que en realidad no sé dónde la hicieron y dejan mucho que desear. Entonces finalmente Claro. Hoy día la idea es que venga casi un libro explicando todo lo que yo hago, lo que vendo. Nos han llegado postulaciones, por ejemplo, en la última Expo Paine, verdaderos libros que da gusto mostrarlos para decir, oye, esta persona sí se dedicó para postular y obviamente quedó, porque la comisión quedó así, wow, esto está maravilloso, ¿ya?
0: Claro.
1: Y eso hay que aprender, esa buena práctica hay que aprenderla, hay que hacer buenas presentaciones, no por cumplir lo mínimo exigido, sino que hacer una postulación de buena calidad, con buenas presentaciones, con buenas fotos, con buenos documentos.
0: Claro, una buena presentación en cuanto a eso, a la producción de esto y cumplir con todos los temas legales. Cumplo con todos los temas legales, pero también me preocupo de las mejores fotos, una carpeta bonita, que vaya todo ordenadito, que vaya todo en el mismo tamaño, si es en carta o
1: ilegible, porque de pronto sabes que nos pasa mucho, Marcelita, que llegan las resoluciones sanitarias que le sacan fotocopia a la fotocopia y ya no se entiende nada. Entonces, claro, finalmente puedes ir directamente a la Seremi de Salud, solicitar la copia de tu resolución sanitaria, claro. Puedes ir a juntar tu patente municipal, si tienes una patente, si tienes un T1 lo puedes sacar de la SEC directamente, impreso de buena calidad, no una impresión de baja calidad que no se entiende nada, sino que
0: claro.
1: Nosotros siempre apelamos, y lo que tiene que ver con un tema de cuando postulamos a alguna actividad, debemos preocuparnos de que la postulación estéticamente sea agradable. Siempre vayan pensando en quién están revisando esto. Porque si vamos a cumplir con el mínimo requerido, vamos a poner solo 5 fotos, vamos a llenar los campos así apenas y no vamos a poner nada más, obviamente eso no va a tener un puntaje masivo. A diferencia de la persona que me agrega, por ejemplo, si soy un food truck o una cocinería y pongo todos los menús que voy a tener, incluso le puedo poner hasta los valores si quiero transparentar la información. ¿Cómo claro. los voy a preparar? ¿Quiénes son mi equipo? Si quiero presentar a quienes van a trabajar conmigo, si quiero poner una foto de todos los que van a trabajar. O sea, esas cosas son súper interesantes porque hoy día nos llegan postulaciones de muy buena calidad.
0: Claro.
1: Entonces, hay una competencia. Entonces, finalmente hoy día el llamado también es que a la gente haga una buena presentación para también tener una buena evaluación. Ahí estamos dando un tips. Esto opera para el caso del artesano. Si es un artesano que tiene un reconocimiento ministerial, si es un artesano que ha ganado un premio en una cumbre de otro país o latinoamericana, si está haciendo clases en un lugar, si está inscrito como artesano en Artesanías de Chile, etcétera, si quiera juntar un currículum vitae para que nos diga, mire, yo he hecho todo esto en mi carrera, he recorrido el mundo, he hecho para allá, para acá, o sea, por favor, siempre bienvenido todo el material, porque nosotros sí nos dedicamos a revisar cada una de las postulaciones. Yo sé que el tiempo para nosotros este año está bien acotado, pero lo quisimos hacer de esta forma porque así generamos una postulación muy concentrada en pocos días, y así nos llega la cantidad de gente que siempre nos llega, pero en un tiempo acotado. Entonces ya no están apareciendo las postulaciones ya en los sistemas, porque esto llega a la plataforma de los sistemas Paine, que es una plataforma interna nuestra, y ahí ya están empezando a aparecer las postulaciones y han llegado varias. Pero yo le pido a la comunidad que no lo deje para última hora, porque siempre pasa que el 24 a veces llega gente a las 2:30, nos está llamando por teléfono, oiga, no me dejan ingresar la postulación porque dicen que está cerrado. Señora, la postulación decía claramente que era hasta las 12. Si usted llegó a las 2:15, lamentablemente no se la van a recibir y no tenemos cómo ayudar, ¿ya?
0: Exacto.
1: No deje por última hora, porque el 24 siempre pueden llegar muchas postulaciones. Puede trabajarlo el fin de semana, si este fin de semana tiene tiempo, haga una buena presentación, revise los documentos, revise todo. Nosotros no podemos revisar documentos cuando está el proceso. Ojo ahí, porque ha llegado gente con la ficha acá a quien le revisemos. No podemos hacer eso, ¿ya?
0: Ya.
1: No lo vamos a hacer. Y no debemos hacerlo y no podemos hacerlo. Así que cada persona tiene que ordenarse de acuerdo a los propios requisitos que tiene, a las propias condiciones, de los propios recursos, pero en ese proceso nosotros no podemos intervenir. Si quiere hacer una consulta respecto a algún tema importante, ahí ya aparecen los teléfonos de Camilo, a quien habla, pero nosotros no le vamos a revisar su postulación,
0: ya.
1: Así que no nos sirve eso.
0: Revisarlo.
1: Y tampoco que me la mande por correo.
0: Exacto. Solo alguna duda en específico, y ahora Mario le dio todos los tips, o sea, buenas fotos, buena presentación, si una cocinería, presentar el equipo, ahí todos con, yo me imagino una foto ahí con todos sus delantales, con sus cofias y toda la cosa, que sea la mejor presentación, la mejor carpeta, que sea sí. en el mismo papel, si es carta o es oficio, que sea todo el mismo, no uno más, un papel más grande, uno más chico. Tiene que ser una buena carpeta con todo el tema legal, pero también con toda la presentación, todo lo que yo le quiero brindar, tanto a mi cocinería o a mi carrito, o las que tienen más fotos también son los artesanos, así que es importante. O los juegos inflables también, que vayan con toda la seguridad. Ahí los juegos inflables también tienen hartas fotos de cumpleaños y todos eventos que han hecho antes.
1: No, y tienen hartos documentos que cumplir, los certificados del ingeniero de prevención de riesgo, el amarre, afianzar, bueno, todo lo que pide la normativa, pero finalmente aplica también para los food trucks. Entonces, hoy día, jueguensela. Yo le hago la invitación a nombre de todo el equipo de municipal, ¿cierto? A que se la jueguen por una buena postulación. Este año igual estamos evaluando poder hacer una distinción especial a quienes hagan su mejor presentación y quienes también hagan una mejor puesta en escena, porque una cosa es que lo que yo recibo es lo que yo espero que pase en el evento.
0: La realidad.
1: Explico, por ejemplo, una cocinería que haga una tremenda presentación, que me manda un libro de 40 páginas, todo color, estampado y todo. Yo espero que eso lo plasme en su cocinería cuando se instale.
0: Claro.
1: O sea, yo voy a mirar que todos sus productos sean de la mejor calidad, la Seremia Salud, nuestro prevencionista riesgo, nuestros equipos de medio ambiente, todos los equipos que se involucran en esto. Esperamos y apelamos a que estas personas tengan una preocupación en el detalle, en la comida, en la atención, en el turista. Ahora que estamos pensando en este proceso de la distinción turística, bueno, ¿cierto? Tenemos que pensar en ese turista que viene de afuera a probar la mejor cazuela que nosotros le prometimos en las redes sociales. Y eso se tiene que cumplir. Claro. Eso se tiene que graficar, porque aquí siempre nosotros lo decimos, trabajamos en pro de una experiencia gastronómica, de una experiencia costumbrista, de una experiencia de un evento que tiene tradición. Y las fiestas patrias y los eventos que organiza la Municipalidad de Paine son de clase mundial. Entonces, de alguna manera, hoy día tenemos que apelar a que los productores y productoras que quedan seleccionados tienen que estar al mismo estándar de la carpa que estamos entregando, del evento que estamos entregando, del lanzamiento que hagamos, del marketing que hagamos directamente. Entonces, eso es súper importante, tanto en el recinto municipal como también en la localidad, porque sabemos que hay muchas localidades que tienen tradición y que son excelentes anfitriones y productores de eventos. Huelquén, Aculeo, Hospital, hacen buenos eventos y de repente la gente lo que hace, y nosotros también intencionamos, es que vienen a Paine, después se van a Hospital, después se van a Champa, después se van a Aculeo, pasan a la Laguna, recorren, entonces hacen un circuito.
0: Todo el circuito painino.
1: La gente recorre. Porque Paine no solamente tiene las fondas oficiales municipales, sino que tiene las otras fondas que también son apoyadas por el municipio en distintos elementos, el tema de la luz, del agua, de las condiciones que se les entrega,
0: sí.
1: Pero son fondas que son tradicionales. Huelquén, por ejemplo, tiene su campeonato de fútbol,
0: claro,
1: que es tremendamente potente, que es una tradición de más de 30 años. Aculeo tiene las fondas de la Guachera, las fondas del Deportivo de Aculeo, no sé si este año se organizará, etcétera. Entonces, hay un montón de actividades costumbristas que hacen que Paine sea un epicentro, porque este año no van a haber tantas fondas, nos comentaba el administrador municipal, don Patricio Nilo, ayer en reunión, yeah, en la región metropolitana. Tenemos las fondas de nuestros amigos del Trapiche en Peñaflor, no van a estar las fondas de Calera de Tango este año, van a estar las de Wynn también, que son nuestros vecinos también de acá del norte, y otras fondas más en el sector, pero no van a haber tanta concentración de actividades, por ende, Paine corre con ventaja. ¿Pero por qué corre con ventaja, Marcelita? Y finalmente con esto cierro, porque no cobramos entrada.
0: Exacto.
1: Finalmente nuestras fundas no tienen cobro de entrada, entonces eso hace que se vuelque mucha gente y además muchas fondas en la región metropolitana van a funcionar 3 días. Nosotros vamos a funcionar los 4 días, por eso nos hace mucho más competitivos, sobre todo el día domingo. ¿Por qué digo competitivo? Porque nosotros igual buscamos traer la mayor cantidad de gente, y este año también, a diferencia de los años anteriores, vamos a aplicar encuestas para saber, vamos a tener nuestro stand de informaciones turísticas, ¿cierto? Y ahí vamos a estar encuestando gente. ¿Qué le pareció? ¿Cómo se enteró? ¿De dónde viene? ¿Con cuánta gente viene? ¿Qué más va a hacer en la comuna? ¿Conoce estos lugares? ¿Qué le parecieron? Entonces, tenemos que tener también, que el año pasado lo hicimos y funcionó bastante bien, más de 5.600 encuestas aplicamos, una pega titánica. Ratificamos algo que ya sabíamos, que más del 75% de la gente que viene a nuestras fiestas patrias son de fuera de Paine.
0: Exacto.
1: De la región metropolitana, de la sexta, de la quinta, de distintas regiones, incluso de otros países.
0: Claro.
1: Pero vienen a comprobar que Paine es una de las top 5 de las fondas tradicionales de la región metropolitana, y eso es un hecho.
0: Y la garantía, Mario, que acá no se cobre entrada, si bien se cobre el estacionamiento, que siempre es para alguna organización que les sirve también, pero no se cobra entrada, son seguras, son familiares, porque hay otras fondas que son más de adultos y todo eso, acá claro. Está pensado para que los niños jueguen, las cosas ricas, y lo que tú decías, Mario, esa buena presentación de la cazuela, que también que sea una buena presentación, pero que el sabor también sea representativo, porque una buena cazuela, una buena presentación puede ser, pero si yo pruebo una cazuela que no está calentita, que la papa no está en su punto, que la carne también, tampoco me va a gustar mucho. Y la empanada tiene que ser bonita por fuera y por dentro.
1: No, tiene que saber bien, tiene que tener, o sea, aquí la atención, por ejemplo, el garzón, la garzona es crucial.
0: Sí.
1: O sea, finalmente hoy día bienvenido a nuestra fonda, vecino, más preocupado, y este año vamos a ponerle mucho más hincapié en este proceso en el que estamos desde la municipalidad, que estamos inmersos en este proceso de la distinción turística municipal, de tener un discurso desde el funcionario municipal que te atiende, el artesano que te atiende, al turista.
0: Bienvenidos
1: a Paine, usted está en este pabellón donde hay artesanos. Es como hacer un guía turístico, finalmente. Hoy día todos los que estamos inmersos en este mundo somos embajadores de una comuna. Ya aquí viene gente que es de Paine mayoritariamente, cierto, que postulan y son seleccionados, cierto, pero también hay gente que viene de afuera.
0: Sí.
1: Y ellos se dan cuenta del nivel de producción que tenemos nosotros en Paine, desde la preocupación del alcalde, cierto, el consejo municipal, los equipos municipales, estamos siempre preocupados, dando vueltas por todos lados, en turno. Entonces hoy día tenemos que estar muy preocupados, no solamente de ser una buena fiesta, como lo somos, sino que de comprobar a quienes nos visitan, de que vamos a hacer una buena experiencia en un evento de buena calidad. Sabemos que pueden haber lluvias, estamos preparados para las medidas de mitigación, sabemos que siempre nos toca lo último, por ello que yo recuerdo, ayer también lo hacíamos el recuerdo, hace como 4 o 5 años, que siempre está lloviendo el 18 o el 19.
0: Sí.
1: Es como una tradición. Es como parte del patrimonio que
0: sí, sí.
1: Pero
0: es así.
1: Tenemos que tomar las medidas porque puede estar afuera lloviendo, pero adentro del patio comida está todo pasando, comiéndose un ajiaco, una cazuela, un ceviche, una cervecita artesanal, un vinito. O sea, preocuparnos de eso, de que la experiencia no sea traumática para el vecino ni para el expositor, sino que preocuparnos de todos los detalles que de repente no se ven en los eventos, sino que son las bambalinas que ocurren. Ya vendrá nuestro alcalde a contarnos mucho más antecedentes de respecto a cómo va a ser la fiesta en sí, pero yo te estoy contando un poco el proceso del preparativo. Cómo buscamos a las mejores personas, cómo seleccionamos a las mejores personas que cumplan con los requisitos, que cumplan con los estándares de calidad, porque hay gente obviamente que, si bien es cierto, puede estar el año pasado y funcionó muy bien, este año tiene una buena evaluación porque el año pasado no tuvimos reparo. Nosotros además, contarte que todo lo que va pasando por los turnos de fiestas patrias lo vamos registrando en un libro de novedades, entonces van quedando todas las acciones de cada uno de los lugares. Por ejemplo, la Cami de Fomento se hace cargo siempre de todo el sector de artesanía, de la carpa oriente.
0: Ya.
1: Quien habla, me hago cargo de toda la carpa poniente, donde está todo lo de la comida. Entonces voy anotando stand por stand, si cumplió el horario, si cumplió si cerró la hora, si cuando lo evaluaron funcionó bien, si tuvo su quiebre de stock, si atendió mal un turista, si hubo un problema, no sé.
0: Claro.
1: Etcétera. Todo eso va quedando consignado en un libro que lo tengo que mostrar, que un libro es como este libro, que es un libro que permite, aquí está, mira, es un libro que tiene toda la historia.
0: Claro, toda la historia de la fonda del año pasado.
1: Ahí está, todo escrito. Entonces está todo aquí y este es el libro de la zona de cocinería.
0: Ya.
1: Que en caso de requerirlo, yo digo, ya, página 27, yo anoté que pasó algo. Y eso nos sirve tanto a los equipos municipales como también al prevencionista, a la Seremi de Salud, por decir, ustedes lo tienen anotado.
0: Sí, que, es importante.
1: En eso somos muy detallistas.
0: Y lo otro, Mario, que es un punto que, por ejemplo, las cocinerías, voy a tener que digan también todo lo eléctrico, todas las maquinarias que ocupan.
1: Sí, claro.
0: Porque también necesitamos saber cuánto es el voltaje que necesitan para funcionar.
1: Sí, eso se declara, sí, eso es muy importante. Porque de repente nos pasa que, y no lo dije, lo voy a repetir, porque esto es un requerimiento que nos pide siempre
0: sí.
1: El equipo eléctrico aquí, con don Patricio Pérez, quien también, si nos está viendo, le mando un gran saludo. Están erradicadas las freidoras eléctricas de los eventos Pain. No están permitidas, ¿ya?
0: Ya.
1: Porque ha pasado que de repente cuando llega mucha gente, cuando se llena, por ejemplo, llega ya. Canal 13, Canal 7, Canal Chilevisión, a hacer un en vivo, a la hora después se repleta el lugar. Porque la tele tiene esa característica.
0: Claro.
1: Movimiento de masa, ¿cierto?
0: Exacto.
1: Y de repente dicen, ya, sí, que vamos a empezar a freír papas, y nos damos cuenta que los sistemas de electricidad empiezan a fallar. Y descubrimos, con mucha molestia y pesar, que están ocupando freidora eléctrica, porque les dio abasto la freidora de papas que tenían, sino que van a ocupar una eléctrica para tener más papas, para atender más gente. No ya. Puede pasar.
0: No, claro, porque no y además no está declarada. Entonces, yo declaro la...
1: No, y aunque esté declarada, no está permitida.
0: No está permitida. Así que, ojo con eso. Freidora eléctrica no está permitida. Solo las freidoras a gas.
1: Exacto. Ojalá todo fuera a gas, porque idealmente es menos contaminante.
0: Es todo a gas. Claro, la parrilla, todo a gas. Y las papas fritas, claro. Y también prepararse, porque en estos temas, como tú decías... comienza el noticiero, es a la 1, a las 2, 3 de la tarde, está llena la fonda. Entonces, prepararnos, llevar más freidoras para tener ahí las papas, que es lo que más demora. Y decir todo lo que tengo. Tengo, no sé, todo lo que funciona con electricidad. Declararlo.
1: Sí.
0: Así que importante.
1: Completamente todo. No ocultar nada, porque queremos llevar sorpresas después.
0: Exacto, exacto, porque tenemos que saber cuánto es el voltaje que se está usando y que no se nos corte la luz ahí, porque también está el show. No olvidemos que está el show ahí en la pista central.
1: No, claro, no es la idea que pasen esas cosas. Pero eso es a grandes rasgos, nos pasamos un poquito, pero yo creo que es muy necesario, porque son temas súper importantes. Para que una fiesta funcione bien, no solamente está el equipo municipal, que está involucrado y comprometido al 100%, sino que también están sus expositores y expositoras, que también están comprometidos con el evento para brindar una buena experiencia. Esto es un 50-50. Nosotros ponemos una parte, pero el expositor pone otra parte para que esto funcione bien. Y funcione bien la feria completa, no solamente el pabellón 1, 2, 3, 4.
0: No, todo.
1: La feria completa sea un 10 de 10.
0: Sí.
1: Y en eso nosotros nos preocupamos, pero de cada uno de los detalles.
0: Desde la calle, de cómo funciona todo Paine, hasta el centro del evento. Así que, Mario, gracias. Muchas gracias por esta clase de cómo postular ahí a esta fiesta, que cada vez viene más visitante a nuestras fiestas patrias en el Estadio Municipal de Paine.
1: Sí, claro, a nombre bueno de nuestra área de desarrollo económico local y formación de la DIDECO, donde nosotros estamos ahí con los equipos de fomento, ¿cierto? Con nuestra directora Nicole, con nuestra jefa de área Camila, con Camila de Fomento, con Amanda, con Valentina, con todos los equipos que se involucran y quien habla, con Gabriel, prevencionista y otros más, preocupados siempre de, y un montón de otros funcionarios, que hay mucha gente en escena,
0: sí.
1: Pero estamos siempre preocupados por la calidad, la trazabilidad y sobre todo, en el caso mío por lo menos, de la experiencia turística, de que sea de buena calidad y que sea memorable. O sea, yo voy a recordar por siempre la cazuela que me comí en las fondas de Paine, porque lo pasé bien, estaba lloviendo, lo que se arrajaba, disculpe la expresión, pero la cazuela me hizo olvidar todo lo mojado que llegué a Paine. Así que sí, como lo interesante, que el año pasado ocurrió.
0: Sí.
1: Con un ajiaco, que no voy a nombrar la cocinería de donde venía, una familia estaba ahí, nosotros estábamos ahí con los trajes de lluvia y fuimos a saludarlo. Dije, oiga, lo quiero felicitar, porque nosotros nos veníamos arrancando a Santiago, porque la fonda, alguna fonda en Santiago se desarmaron con la lluvia, salió en la tele en todos lados, y vinimos a Paine. y este ajiaco nos devolvió el alma, amigo.
0: Así. Exacto.
1: Y eso, con eso, uno queda totalmente pagado y sabe que la pega está bien hecha, y saben que hay una preocupación de nuestro alcalde Rodrigo Contreras, ¿cierto?, de nuestro equipo municipal, por hacer de Paine un evento de calidad, de clase mundial, y una de las fiestas costumbristas más importantes de la región metropolitana, que son nuestras fiestas pachas. Así que eso es, ya queda poquito, así que obviamente la vamos a esperar ahí para compartir alguna cosita. Eso. Nosotros vamos a poder tomar solamente decisiones en estas fiestas, pero vamos a estar ahí, sin duda, compartiendo como nos hemos visto en otros años ahí, haciendo un poquito de vida social también, que es necesario para todos estos procesos que son bastante extensos, pero sí, no prosperan la vida, así que hay que combinar trabajo y placer.
0: Exactamente, así que bueno, ahí está todo, una clase magistral de cómo hacer la mejor postulación a estas fiestas patrias.
1: Muchas gracias, Marcelita, una excelente tarde, una semana buena, y un cariño a toda la gente que nos sintonizó y nos sigue a través del 106.1 FM, Radio Golondrina, en lo más alto del Valle del Maipo. Y no hay más. Chao, chao.
0: Muchas gracias, Mario. Chao.
1: Chao, chao.
0: Bueno, ahí terminamos entonces este programa especial también de Fiestas Patrias de Paine. Crecemos juntos. Muchas gracias por sintonizarnos también.

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1: Son las 10 de la mañana, 42 minutos.
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0: Radio Contrina indica la hora.
1: Son las 10 de la mañana, 46 minutos.
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2: Son las 11.

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6: Son las 11 de la mañana, 37 minutos.

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3: 12 horas, 33 minutos.

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1: Radio Golondrina te indica la hora.
2: 13 horas, 4 minutos.

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8: 3 horas, 34 minutos.
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3: 14 horas, 2 minutos.
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0: Hola, ¿qué tal? Muy, pero muy buenas tardes tengan todas y todos ustedes. Como siempre yo les digo, sean bienvenidas, bienvenidos todas y todos nuestros amigos que están escuchándonos a través de la 106.1, a quienes nos escuchan a través de nuestra señal online, a través de todo Chile y el mundo, y quienes ya comienzan a ver nuestro programa a través de la cámara de Radio Golondrina en la página de Facebook, Radio Golondrina Paine. Sean todos ustedes bienvenidas y bienvenidos. En la sala de sonidos, como siempre, acompañándome cuando yo no estoy, está solito él. ¿Ah? Mi querido DJ.
1: DJ Misterio.
0: Con la mejor música para ustedes. Guillermo Ernesto, un agrado.
2: 14 horas, 8 minutos.
0: Bien, ah, buena hora, William.
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0: Mi amiga Celia, muy buena.
4: Buenas, buenas.
0: Buenas. ¿Cómo está hoy día con este día tan hermoso?
4: Estoy feliz y contenta.
0: Bien, bien, hoy. Yo estaba media preocupadita ahí por su gente, pero bueno, ahí de a poquito saliendo. Ah, un abrazo enorme a todos nuestros amigos residentes en Chile que son auditores, amigos que tienen su familia en Colombia y no lo están pasando bien. Así que un abrazo bien apretado para ustedes. Sabemos lo que se siente en esos momentos, Bueno, a pesar de todo, mi amiga Celia, ¿cómo se siente hoy día?
4: ¡Me siento rica!
0: ¡Qué bueno! ¡Qué bueno! Ya nomás, pues comenzando este programa de día miércoles 12 de agosto. ¡12 de agosto! Queda un poquito más de la mitad. En este día miércoles 12 de agosto estamos recordando, saludando a quienes están de onomástico. Vaya un abrazo enorme, para todas las amigas que llevan por nombre Laura. Para todas las Lauritas, que tengan un hermoso día. Ojalá en compañía de sus seres queridos. Bueno, ahí comenzamos nuestro programa, el chofer ahí con los Reales del Valle. Ahí se anduvo metiendo, ¿quién se nos metió? El llanero del Ñulo. Del Ñule ahí como la flor, quería salir luego el hombre. No, pero teníamos que ir nosotros, pues. Ya nomás. Y la bienvenida a quienes se van conectando de a poquito a nuestra transmisión hoy día. 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
0: Me estaba preguntando por interno, Chávez se llamaba, yo le dije Chavecito. Chávez, amigo Chávez, un abrazo. Charlotte también, y se me olvidaron los de... ya voy a ir, voy a ir a ver si me encantan, ¿eh? Aunque me dice que, bueno, el médico no me los recomienda, pero mi amigo Chávez, yo voy a pasar y se los voy a encargar. Me encantan los chicharrones, ya. Así que voy a pasar haciéndome un tiempo. Yo creo que mañana voy a andar por ahí. ¿Ah? Ya, los ricos chicharrones también. Y vamos a ir revisando inmediatamente quienes vienen llegando ahí a nuestra transmisión en vivo. Ahí conectándose. Un abrazo enorme a quien nos está dando el like ahí. Muchas gracias. Sonia Pérez, bienvenida a Tantas Lunas, mi amiga Sonia. Aurora Acevedo, mi amiga, bienvenida Aurora. Jorgito Gana, un abrazo para mi amigo Jorge Gana también. Esperando que estén bien por ahí también. Por acá. María Teresa Lemo, un abrazo mi amiga, ya está interactuando con nosotros, ¿ah? Ya, y ahí nos manda corazoncito también. Muy buenas tardes Charrito, espero se encuentre muy bien. Saludo para usted y la familia. Bien mi amiga, hoy día andamos bien, ¿ah? Andamos bien. Debe ser el día, mi amiga, yo creo. ¿Ah? Está bonito el día, está rico el día. ¿Eh? Se nos viene la lluvia, chiquillo. ¿Eh? Miren lo que es. Estamos hablando del día lindo y se viene la lluvia. Y parece, porque por ahí escuché que viene un poquito más de lo que habían dicho. Ay, ay, ay. Bueno, que no sea demasiada nomás. Lo necesario. Y mi amiga María Pérez, por acá. Hola amigo, que esté bien, un gran saludo para todos los enfermitos, en especial para Patricio Boca. Sí, pues, ahí está en la casita él, ¿ah? He estado conversando con él, y también para Andrés Palacio. Ahí está complicadito nuestro vecino Andrés Palacio, ¿ah? Sí, bueno, a rogar para su pronta recuperación este chiquillo, y que se cuide, pues, claro, ¿ah? ¿Cuántas veces le dije yo? Pero bueno, ¿ah? Ya no más, mucho ánimo y mucha fe, gracias y saludo. Igual para usted, mi amiga María Pérez. Por acá tenemos a Aurora Acevedo. Hola, Charrito. Tanto tiempo, sí, pues, mi amiga, le damos la bienvenida aquí en la Radio Golondrina. ¿Ah? Eso, con aplauso. Un abrazo, mi amiga. Espero que esté bien. Y salude a mi amiga Laura Palma, Laurita Palma, mire, que está... de onomástico el día de hoy. Saluditos para la Laurita Palma. Y le manda Aurora Acevedo. Que tenga un lindo día, le dice. Muchos saludos. Chami dice. Muchos saludos, Chami. ¿Ah? Y muchas bendiciones. Igual para usted, mi amiga Aurora. Que tengamos un lindo día, ¿ya? Ahí están los saluditos de este momento. Estamos así comenzando su programa La Nueva Fiesta. Se viene La Gota Fría, lo más nuevito que nos llegó de un cover de vallenato, un tributo a La Gota Fría ahí de la cumbia rock. Suena también aquí en Radio Golondrina para todos los que nos piden ahí la cumbia rock. Aquí está La Gota Fría. Comenzamos su programa, La Nueva Fiesta del Charro 2026.

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3: 14 horas, 31 minutos.

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1: Sí, estamos de regreso aquí en su programa de la tarde, que le acompaña y entretiene también la nueva fiesta del Charro 2026. ¿Qué horas tiene mi amigo Guillermo Ernesto?
2: 14 horas, 36 minutos.
1: 24 minutitos, ah, escuche bien, 24 minutitos nos separan de las 3 de la tarde. Bueno, poquito rato ahí escuchamos al llanero de Ñuble, Hay amores que matan. Luego escuchamos La Parabólica con la Sonora Dinamita, un clásico también. Ya vienen por ahí los Capataces del Amor junto a los Zúmbale Castizo. ¿Ah? No tienen nada que ver con Zúmbale Primo. ¿Ah? Estos también son Zúmbale, ¿ah? Zúmbale Castizo, para allá y para acá. O sea, para allá y para acá. Así se llama el tema, en un ratito más. Viene el grupo Sabor a Campo, ¿ah? Buenísimo, Tu Boca Dice No. La Heredera también viene por ahí, ¿ah? Y su banda Brujería, chicos. Por ahí tenemos a la banda de Coqui y su banda Tropical, y Fernando Faisán con un mix de Leodanes, buenísimo, ¿ah? Viene buenísima la programación junto a Radio Golondrina, por supuesto. Vamos a ir revisando por acá quiénes me quedaban pendientes. Mire, por acá en el WhatsApp me escribieron hace un poquito rato. Vamos al WhatsApp. Lo vemos aquí mismo en la pantalla. Pues mire, estamos más modernos ahora gracias a nuestro querido DJ. ¿Ah? Me tiene todo en una sola pantalla. Bien ahí, ya. Me dice por aquí mi amigo Pato Aranqui, oiga, tanta luna, yo no sé dónde lo había visto por ahí, oiga. ¿Ah? Sí, el otro día habló conmigo, ahí me dijo...
3: ¡Me siento rica!
1: Mire, yo lo había notado medio extraño, ¿ah? Oye, un abrazo a Patito Aranqui, ¿ah? Gran amigo de muchos años. A ver, ¿qué me escribe por aquí? Muy buenas tardes, dice. Saludos para el Laureano Galleguillo. Oye, un abrazote enorme para... Ellos son emblemas de Vine también, pues toda la vida. Ah, un abrazo enorme para el Laureano Galleguillo ahí. Y para toda su linda familia también, auditores de Radio Golondrina. Un gran saludo, dice Pato Aranqui. Y muchas buenas vibras al Zanahoria, mi vecino. Ah, que tenga una pronta recuperación. Mire, ojalá que... Por último, que no sea tan pronta, pero que se recupere este chiquillo. Ay, y se cuide, si todo pasa por el cuidado también. Ya, bueno, ahora tiene que tomar conciencia y para tenerlo de regreso ahí como vecino también. Así que desde Radio Golondrina le volvemos a dar puras bendiciones a este cabro, a Andrés Palacio, quien compartió micrófono aquí en Radio Golondrina también, hace poco tiempo que estuvo acá. A que se recupere también, pues, ¿ah? Colega de labores en su momento también. Ya, a ver. Buena vibra, dice, para el Zanahoria, y que tenga una pronta recuperación. Por acá me dice Pato Aranqui, tantas lunas, sí, pues. Si la radio está donde mismo, ¿ah? Me refiero al dial, es el mismo, ¿ah? 106.1, Pato. Ya. Tantas lunas. Cuarteto, dice. Un gusto en escucharlo. No sé de ese cuántas lunas de ser. Un gusto en escucharlo. Estamos aquí en los hornos de Cepito. Mire, oiga. Lindo recuerdo ahí también, oiga. Tengo un horno de Cepito yo. ¿Qué más tengo? Una parrilla que ya no tapo. Ya la parrilla... ¿Qué más? Un carrito para el gas y un carrito para trasladar cosas. Mire, tengo lindos recuerdos, ¿eh?, de Cepito. Ya, un abrazo para él también, para Nelson Céspedes. Aquí estamos en los hornos de Cepito. Hornos de barro paine, dice. 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Ah, donde el Nico Lailos. Donde el Nico Lailos. Ya, pues. Esta va... Por atención de la casa no hay ningún problema, ¿ah? Así que le damos nomás, ¿ya? A donde Nico Lailos, oye, un gran abrazo ahí a Cepito, que lo tuvimos muchos años, mientras él estuvo medianamente activo, con hornos de barro paine, ¿eh? Y ahora está el Nico, su hijo, creo. Así que un abrazo a mi amigo ahí también, Patito Arangui, pues. ¿Ah? Oye, Nico, no hemos subido los precios por si acaso. ¿Ah? Ahí podemos llegar a un acuerdo. Abrazos por ahí también.
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1: Ya, me dicen que es su nieto, mire, El Nico es el nieto, claro. Yo estoy confundiendo. Un abrazo para el Nico, el nieto, Cumplió 82 años, Cepito, oiga. Mire, un gran logro, Un gran logro, así que un abrazo para Cepito ahí con sus 82 añitos.
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1: Y para usted, Patito, un abrazo, Oiga, mejor no me hablar del tricolor Muni Muni porque anda a los tumbos, Mejor no hablemos. Oiga, está... Sí, pues va detrásito, Va casi puntero de los colistas, va segundo de los colistas, de abajo para arriba. ¡Estamos mal! Oiga, años que el tricolor no pasaba un periodo malo, siempre vienen los periodos malos y después viene el repunte. Bueno, ¿qué más me dice? Póngale el perro negro, me dice Patito, perro negro, lo dejamos anotado por un ratito más. Para Cepito, claro. Oye, para el Toñito ahí también en hornos de barro. No, pues no es hornos de barro, es Toño. El Toño le hace a los neumáticos. A la vulcanización es Gran Sansón. Ahí para él también va a ir el perro negro que le gusta. Perro negro, de atrás para adelante va punteando casi tricolor, oiga. Parece que es más fácil andar ahí, Oye, le vamos a buscar al tiro el perro negro. Al tiro nomás, sí. Perro negro, aquí lo estoy buscando yo, Para aliviarle la pega al suso. No, el perro, el gato y yo no nada que ver. Ángel Moya, el perro negro. ¿Puede ser con Ángel Moya, mi amigo? ¿Le gusta o no? Pongamos con alguien de la zona, De acá de la comuna, de Paine, para el lado de hospital. Ya, con Ángel Moya vamos a poner el perro negro. En un ratito viene mi amigo Patito. ¡Ningún problema!
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1: Un gocharrito dice, cuídese, igual mi amigo mandaba ahí nomás, oiga. Mañana, oye, por si acaso, mañana a lo mejor no voy a alcanzar a regresar, me toca, adivine dónde. Nuevamente Santiago. Espero que de ahí, oiga, ya sea un poco más larga la estación de nuevo. Mire, unas cosas que a mí no me gusta es ir Santiago. Porque uno siempre va con problemas, no sé si se ha dado cuenta. Antiguamente era por el problema de puesto interno, decirle de alguna forma, arreglar una cuenta. Había que ir a

0: ¿Ah? Viene alguien muy cerca de atrás uno y le pega la mirada, entonces no. O pasa por el lado, uno lo queda mirando y no hay hacer. ¿Ah? Así que bueno, prefiero mi paine querido todavía.
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0: Seguimos en la transmisión en vivo para quienes están viéndonos a través del televisor, el computador, el notebook. En la tele también nos pueden ver ahí si ustedes quieren. Vamos viendo acá quiénes están en la transmisión. Mire, me quedan varios pendientes. Vamos viendo para acá. ¿Dónde quedamos? ¿Dónde quedamos? ¿Dónde quedamos? Ah, con mi amiga Aurora Acevedo. Ya. Mi amigo vecino José Vázquez, un agrado tenerlo por aquí, mi amigo. Un agrado tenerlo, José Vázquez, hola amigo, tanto tiempo por trabajo, casi no puedo ir a oír su programa. Me imagino, mi amigo José Vázquez, pero hoy me tocó estar en casa. Un abrazo a usted, a mis padres, a mi familia y a la Andrea, que se recupere pronto y que haga caso. Sí, pues, oiga, mi amigo José Vázquez, que haga juicio, que haga juicio. Coscacho no se le puede dar, pues ya está muy viejo, ¿Usted lo tenía al frente ahí? Pues, ¿o lo tiene al frente? Bueno, ahora está en Santiago, Así que un abrazo nuevamente para Andrés Palacio, Y que haga caso, dice mi amigo y vecino José Vázquez. Un abrazo, mi amigo, Y espero que estén todos bien por ahí. Paulinita Moya, buenas tardes, Charrito. A la Martita Suazo lo está escuchando. Abrazo a la Martita Suazo, espero que esté bien. Oye, chiquilla, cuidarnos porque parece que se viene un poquito de aguacero, Viernes, jueves, viernes. Sábado, domingo y quizá salgamos premiados también para el día lunes. ¿Ya? Así que, oiga, a cuidarnos y a prepararnos, ¿ya? Eso. Buenas tardes, Charrito, y saludito para la Martita Suazo, que nos está escuchando. Charrito, un saludo para Patricio Bocas, que se mejore. Oiga, pero está con buen ánimo el cabro. Sí, he hablado con él, está en la casita. Y creo que le preguntaron, le dijeron, corten todo lo que tengan que cortar, menos lo que a lo mejor voy a usar alguna vez. Le dije, estáis bien, Patricio, estáis bien. Estáis bueno para la talla, patito. Entonces dije, no, este cabro está bien, tiene cuerda para rato. Así que también saludito a Patricio Bocas, que tiene un problema ahí a la tiroide, cáncer de tiroide, pero ahí está en tratamiento. Ganándole a la vida también, Patito Boca, un abrazo, un buen cabro, Que se mejore pronto, un saludo para Sonia Pérez. Y un tema de los guaguancó, no te vayas corazón, lo anotamos aquí. Ya no te vayas corazón con los guaguancó, buen tema, No te vayas corazón de los guaguancó. Gracias, Charrito, a usted, Paulinita, un abrazo enorme. Por acá tenemos a mi amigo Héctor Torres, saludos desde el Rincón del Águila, buena la música. Oiga, mi amigo Héctor, siempre le encanta la música. Abrazos por ahí a su familia. Oiga, por ahí es más helado que para donde yo vivo, Y se le acaba antes el sol también, En la Loma del Águila. Sí, Monique, queda para el otro lado, creo yo, Creo, ya. La Paulinita Moya, Charrito, quiero el tema de Felipe Arriaga. El Fureño, le ponemos aquí el Fureño. Ya, el Fureño, anotadito el Fureño. Para mi nieta Kisna Prieto. Hoy un abrazo a la Kisna Prieto. Está muy re grande la Kisna Prieto. La saludaba usted cuando estaban chiquititas al lado de la radio escuchando. Un abrazo para ella. Y ya viene su tema, mi amiga. Mire, están volviendo los antiguos. Oiga, ¿qué pasa? O yo me pegué un viaje hacia el pasado en la radio, oiga. Me van a creer que aquí está mi amiga Maggi Bembal. Margarita Benítez, bienvenida, mi amiga. Y espero que estemos bien, mi amiga, a pesar de los achaques y todas esas cosas. Oye, saludito a al Chita también, por tiempo que no lo veo. Bueno, yo no estoy por acá ahora, pues, ¿cómo lo voy a ver? Ahora veo más extranjero en paine, no sé por qué. Ya me estoy acostumbrando un poco a hablar así. Bueno, amigos, tengo también. Maggi Bembal me dice, hola Charrito, espero que esté bien. Que tenga una linda tarde junto.

0: A la familia, le mando un abrazo gigante, aquí escuchándolo como siempre, qué lindo, ¿ah? Le mando mucha bendición igual para usted, por Margarita Benítez. Ah, una, usted no se perdía los bailes de Radio Golondrina cuando estábamos más lolos, hijos, ¿ah? No nos fallaban los engranajes, teníamos más ánimo también, o sea, nos aguantaba más el cuerpo, ¿ah? Ahora yo creo que trabajando, bueno, nos poníamos firmes desde las 4 de la tarde y nos parábamos hasta las 10 de la mañana, de corrido 11 de la mañana llegábamos a dormir, oiga. ¿Ah? Ahora no sé si aguantemos, no creo. Pero lindo recuerdo, mi amiga Margarita Benítez, ¿ah? Le mando muchas bendiciones igualmente para usted y espero que estén bien, ¿ya? Por acá, a ver. Mirella González, hola Charrito, me dice Mirella. ¿Cómo está? Lo echamos mucho de menos. Qué bueno, oiga, que me echaron de menos. ¿Ah? Qué bueno, la primera amiga que me dice que me echó de menos, oiga. ¿Ah? Claro. Y yo, oiga, mire, anteayer me tocó allá en Santiago y hacía un frío que le encargo, mi amiga, mi amigo. Yo estaba citado a las 8 de la mañana, el ratito más calentito que había en Santiago. ¿Ah? Mucho frío, pero bueno, salió todo, hasta ahí todo bien. A ver, ¿qué me dice mi amiga Mireya González? Dios me lo bendiga a usted y a la familia. Muchas gracias, mi amiga. Puede poner arriba, espero eso es de Pato Mans. Ya se lo vamos a anotar para un ratito más, ¿ya? Eso es de folclore. En la cordillera. Buen tema, sí, no digo lo contrario, ¿ya? Lindo tema. Se lo vamos a poner igual, mi amiga, ¿ya? Con el Pato Mans. Cariños para usted igualmente, mi amiga Mireya González. Gracias por el saludito. También Maggi Benval, todo bien, gracias, me dice. Ah, riéndose ahí. Ahora estamos achacosos. Los años nos pasan en vano. Me imagino, Margarita. ¿Ah? El otro día, y la voy a pelar a una amiga. ¿Alcanza a pelar? No, sí tiene toda la razón. Fui a pagar una cuenta al supermercado a cuenta. ¿Ah? Eso fue por ahí el viernes, me parece, que hacía frío y andaba bien abrigadito. Fui tarde, como a las 8. ¿Ah? A la cuenta. Ahí pasé a la farmacia médica también. Mire, de yapa, porque necesitaba vitamina. Y una amiga me saluda, ¡hola Charrito!, me dice. ¿Cuándo iba a pagar yo? Era la Juanita. Oye, un abrazo enorme para la Juanita Gallardo. Me dio gusto verla. Oiga, me dijo, ¿sabe que no la había conocido? Dijo, parece que conozco a ese viejito, me dijo, ¡mire! Parece que conozco a ese viejito, ¡mire! Y menos mal que me saludo con alegría, Juanita. Gracias, Juanita. Y le dije, ¿y usted cómo está? Le dije,
1: ¡me siento rica!
0: Oye, saludito a la Jessica también, a la Juanita Gallardo. Bueno, a toda la familia ahí, recordando siempre a una gran auditora, la Betty Uribe.

0: Y por acá me están mandando un WhatsApp, a ver qué me dicen. Charrito, mucho saludo al Mario López. Está de cumpleaños. Póngale caballo prieto a Zabache. Oye, saludito a Mario López, Mire, cumpleaños Mario López. Un abrazote enorme para Mario López. Póngale caballo prieto a Zabache. Ya, caballo. Tiempo que no lo veo también, Mario López. Prieto a Zabache. Anotadito todos los temas para un ratito más. ¿Qué tal? Ahí estamos, mi amigo Patito. Ya, y me saluda Mario López por ahí cuando lo vea también. Abrazote. Ahí estamos. No me ha llegado ninguno más por aquí. Ya no más. ¿Qué hora tiene Guillermo Ernesto?
1: 14 horas, 54 minutos.
0: Y nos separan 6 minutitos de las 3 de la tarde. Vamos viendo por acá y despidiendo el programa ya. Vamos viendo quiénes estuvieron en el programa el día de hoy, quiénes nos dieron el like. Las gracias a Iris Holguín, mi amigo, un abrazo. Janet Acevedo, esperando que estén bien por ahí, mi amiga Janet. Ya por el lado oriente de Paine, suroriente podría ser, para los lados de Chada por ahí. Un abrazo, mi amiga Janet, a toda la familia también. Miguel Saldía, bienvenido Miguel. Héctor Torres, Paulina Moya, Sonia Pérez Navarro, Aurora Acevedo, Jorgito Gana Espinosa y cuatro personas más que ya no alcanzo a leer acá. ¿Quiénes nos dieron corazoncitos? Maggi Benval, muchas gracias, mi amiga. José Vázquez, gracias, mi amigo y vecino. La Isabelita Toledo por aquí. María Pérez y María Teresa Lemus Castro. Un abrazo enorme a todas nuestras amigas y amigos. Muy agradecido por la recepción del día de hoy. Yo me comienzo a despedir del programa. Ya viene Ángel Moya con el perro negro. Con eso yo me despido. Y continúa el programa como siempre hasta las 4 de la tarde, momento en que llega el long play de los recuerdos. Y hoy día tenemos el programa a las 6 en confianza hasta las 7 de la tarde para pensar un poquito en nuestra sociedad y tratar de ser un poquito mejores también, que nos hace falta ese tipo de programas de cultura, no solo en la radio, sino que en la tele. Oiga, si estamos viendo puros porquerías de, me van a disculpar, de reality, que no le enseñan a nada a la juventud, solamente otras cosas, así que un abrazo enorme, los quiero harto. Mañana me toca, ojalá que no me hagan sufrir más. Y que tengan una linda tarde-noche, a prepararnos para la lluvia. Chau, chau, seguimos en Radio Golondrina.

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4: 15 horas, 5 minutos.
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1: Bueno, cuando se hace 15 horas 11 minutos, este reporte nos llegó hace 2 minutos y lo vamos a entregar. No es para que se alarmen, sino que a tener recaudo, ¿ah? Dirección General de Aeronáutica Civil, la Dirección Meteorológica de Chile, envían este aviso. Informe de amenaza agrometeorológica, especialmente para los agricultores. Se prevé precipitaciones y vientos para el tramo de interés, probables heladas desde la región metropolitana hacia el sur. Para ir tapando ahí sus plantitas, su arbolito frutal también. Esto se está emitiendo el día de hoy, miércoles 12 de agosto. Esto comenzó a las 11.25, y lo estamos dando porque nos llegó hace pocos minutitos. Ya, el día miércoles 12, este es el pronóstico meteorológico. En lo que resta de la mañana, bueno, ahora en la tarde se observarán precipitaciones débiles de 1 a 5 milímetros para la región de Coquimbo y la región de Los Lagos, sectores litorales, regiones del Biobío y Los Lagos, junto a la cordillera de la costa. En esta última región además espera la caída de nieve en la cordillera de la costa para las regiones de Los Ríos y Los Lagos para el sur. Ya hasta 3 centímetros. Para la tarde se portarán vientos de 25 a 40 kilómetros para la región de Coquimbo y el valle longitudinal en la región del río. Qué horrible para el norte, ¿eh? Bueno, el sur algo está preparado. Para el día jueves 13 se pronostican probables heladas superficiales. Las regiones del Maule también, ¿eh? Localidades típicamente más frías para la región metropolitana, o sea, por acá. Valle interior en las regiones de O'Higgins y Ñuble, además de precordillera Los Andes y la región de Biobío. Ya a partir de la tarde de mañana, hacia el día siguiente, se esperan precipitaciones de 1,1 y 5 milímetros en la región de Coquimbo, junto al litoral y de la costa para la región de Maule. Mientras que el resto del tramo presentará motos de 5 y 15 milímetros. Ya eso es más para el sur. Acá nos llega todo el reporte, vientos de 25 a 40 kilómetros en la región del Biobío. Sectores litoral para las regiones O'Higgins y Ñuble, precordillera en Los Andes, en las regiones de Maule y Ñuble. Ya, para acá vamos a estar un poquito más tranquilitos, porque ya para el día viernes 14. Se mantendrán las precipitaciones durante el día para todo el tramo de interés, con motos de 1 a 5 milímetros en el litoral y la cordillera de la costa para la región de Coquimbo nuevamente. Junto a todo el tramo en la región de Valparaíso. 15 milímetros para la región de la Araucanía, ahí un poquito más, digamos, que se puede soportar un poquito en el sur, entre las regiones metropolitanas y Ñuble, 10 a 20 milímetros, ¿ya? Y para la región del Biobío y Los Ríos, 15 a 20 milímetros, ¿ya? Así que el día viernes va a tener un poquito más de agüita acá, así que a prepararnos entre 15 a 30 milímetros. En el sector litoral, precordillera de Los Andes, para la región del Maule también. Para el tramo del litoral, al aire de la región de la Araucanía, con rachas de 50 kilómetros para el sur, esto es la Araucanía, y la cordillera de la costa para la región de Los Lagos. Ya se encuentra vigente la advertencia agrometeorológica número 36 por precipitaciones intensas con isotema cero alto para la región de Atacama. Ya valga para el día de hoy, 12 de agosto. ¿Eh? Se recomienda estar atento a las actualizaciones. Así que ahí, para que, bueno, vayan advirtiéndole a los amigos del norte y que estén preparados y que esto pase a mayores. Y la noticia del momento aquí en Radio Golondrina.

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1: El chiquillo, ay, bueno, no solo sabe, pues ya tiene los limoncitos, qué sé yo, chiquitito, la naranja, los paltos, las plantitas que los gomeros, oye, los gomeros que sufren. Toda la plantita y hay que parar la chiquillo, se viene la ida. Vamos a tener lluvia, pero digamos normal. No nos va a alarmar tanto, también para el sur, ahí va a correr un poquito más de viento. Y lamentablemente los amigos del norte nuevamente van a tener lluvia, ¿eh? No sé qué pasa, bueno, dicen que es fenómeno del niño. Está loco, el clima está loco, el planeta también, y en gran parte los culpables somos nosotros los humanos. ¿Eh? Los animalitos no producen daño a la atmósfera ni nada. Lo que producimos el cambio de optamos las selvas, cambiamos los cuerpos de los ríos, cambiamos el tipo de árboles que tiene que ser en cada sector. Vamos cambiando el clima y ahí tenemos los resultados ahora, ¿eh? Es el comienzo. Bueno, así que tener cuidado, no va a tener precaución con lo que se nos viene.

Está tío Carlos. Un abrazo, mi amigo tío Carlos. Hola, Charrito, ¿cómo está la familia? El saludo, tío Carlos. También me sumo al saludo de cumpleaños a mi amigo Mario López. Hoy un abrazo a mi amigo Mario López. Esperando en Dios que debe todo estemos bien. ¿Y qué más vamos a pedir? ¿Ah? ¿Qué más vamos a pedir en la altura de la vida? ¿Ah? Y un abrazo a mi amigo Mario López también. Con la canción está mala la tulula. No, esa parece que ya salió de circulación esa canción. ¿Ah? La canción, DJ, canción. Bueno, vamos a mi amigo Mario López ya. Una parte del tema dice eso. Gracias, mi amigo, y que pasen una bendecida tarde. Igual usted, mi amigo. Oiga, vamos a poner un mix ahí, ¿ah? ¿Eh? Un mega ranchero, la pololita. Mire, todo está para el mismo, ¿ya?

Pololita, la Tuluda, Chipi Chip y varios más vienen ahí, ¿eh? Es para amigo Mario López, se lo dedica ahí, amigo tío Carlos. Y un abrazo a todos los transportistas de escolares. 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

0: 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Saludos, mi amigo Mario. Le manda a mi amiga Celia.
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0: Un abrazo enorme para ustedes ahí en El Linarense, ¿eh? 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

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Saludito a todo el personal ahí que está en sintonía de Radio Golondrina.

Ya, mire, pégame ya a mi teléfono. A menos mal que lo vi. A mi amigo Alejandro. Ya dice, salud Charrito, por acá escuchando tu programa. Puedes saludar a Charlie. Mi amigo Juanjo quiere un abrazo enorme. Gran amigo, gran persona. Él también. Al Charlie, un abrazo. Ya, pero saludar al Charlie. A Jorge Sepúlveda. ¿Ya? Que está viendo el día de baile y escuchando. Pues un abrazo enorme para mi amigo Charlie, ¿ya? Ya, me agrada. Vamos a ver si algún día ahí lo paso a ver bien. Se fue a un lugar tranquilo, mi amigo Charlie, de acá del centro Aine. Espero que esté bien. Un abrazo para usted, mi amigo Alejandro. Ya, Alejandro.

vía y transportes escolares. Ya, voy a revisar por acá, porque ya vamos a ir pidiendo del programa. Ah, Toñito mandó un audio, aquí no lo puedo escuchar. Voy a tener que escuchar el internet. Ya, después de la publicidad, vemos con este saldito. Va con él, los capataces de la mar y los zumba el castizo con Z. Y pues seguimos en este programa, la nueva fiesta del Chorro

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7: 15 horas, 43 minutos.

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1: Y al saludito a mi amigo Toñito, de la vulcanización, ahí me estaba, claro, yo me equivoqué. Pues está para que sepan que estamos en vivo. Mi amigo Rodrigo Gárate, ahí en lo que es Acero 5 Sur, Barraca de Fierros, Acero 5 Sur, él está en la lateral poniente, parece que yo dije oriente, pero al frente está mi amigo Miguel Rojas Salazar, el linarense, que está en la 10 Oriente, ahí la arreglé bien, ¿ves? Ya un abrazo enorme a mi amigo ahí que lo espera, mi amigo Toñito en la vulcanización, el Gran Sansón, atendiendo todos los días del año, con parche vulcanizado. Atención especial a los amigos colectiveros, taxistas y tíos de furgón, ahí en la reparación de su neumático, mi amiga, mi amigo. Yo me voy a comenzar a despedir. ¿Qué horas tiene, Guillermo Ernesto?
2: 15 horas, 49 minutos.
1: Hoy ha sido un programa bastante prolífico hoy día. A cuidar las plantitas, chiquillos, se viene la helada. También. Nos comenzamos a despedir. Ya viene el long play de los recuerdos. Y luego el programa de conversación ahí en confianza, que nos hace bien para el alma. Que tengan una linda tarde, noche, Dios mediante, espero estar, no sé, mañana a qué hora me suelten de los exámenes, ¿verdad? ¿Ah? Pero les voy a decir que seguro que, si Dios así lo permite, vamos a estar el día viernes aquí con transmisión en vivo. Cuídense, chau, chau.

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5: 16 horas, 9 minutos.
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9: 16 horas, 32 minutos.

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8: 17 horas, 6 minutos. 2, 1, 2.

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13: 17 horas, 36 minutos.

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7: 18 horas, 6 minutos.

miércoles 12 de agosto, en confianza, te acompañamos, conversando sobre cómo somos de verdad los chilenos, cuál es nuestra idiosincrasia, qué nos distingue o nos caracteriza, cómo nos ven los demás, resilientes, con sentido del humor, solidarios y con algunas paradojas o contradicciones. ¿Nacemos chilenos o aprendemos a ser chilenos? Distintas generaciones, diferentes formas de ser y actuar. Años atrás, había vida de barrio y confianza en los demás. Hoy, muchos están atemorizados, llenos de cámaras y aislados. Y aún sí, tenemos resiliencia y sentido del humor, que aflora en la adversidad. ¿Estamos creando el país que soñamos? ¿Qué valores nos inspiran? ¿La visión y resiliencia del águila? ¿La astucia y agilidad del zorro? ¿La independencia y fortaleza del puma? ¿El sentido de comunidad, cooperación y lealtad del pingüino? ¿O la perseverancia y trabajo duro de la llama? En confianza,

0: Hola, hola, hola, muy buenas tardes. Estamos felices porque hoy día vamos a comenzar un nuevo ciclo. En este ciclo queremos conversar sobre cómo somos nosotros. Generalmente cuando se acerca el 18 de septiembre, cuando se acerca el mes de septiembre, en todas partes empiezan a hablar del asado, de la empanada, del vino, de la carne, y no se sale mucho de eso. Entonces queremos profundizar en qué es lo que significa ser chileno, conversar sobre nuestra historia, nuestras tradiciones, cuál es nuestra identidad, qué nos define, qué nos caracteriza y también qué soñamos, que eso es lo más importante. Y los invitamos a conversar con nosotros de todo eso, ¿cierto, Marce?
1: Bueno, muchas gracias por invitarme al programa. Estoy aquí reemplazando a Soledad, que no está, así que gracias por la confianza y la invitación a este excelente programa.
0: Pero es que nosotros siempre conversamos de todos los temas que estamos conversando acá con la Sole. Así que un saludo a la Sole que nos está viendo desde el sur. Oye, comenzamos, les contamos más o menos qué vamos a ver. Ponemos entonces un video de lo que va a ser como el enfoque del tema principal en agosto y septiembre.
1: Perfecto.
0: En confianza, de 6 a 7 de la tarde, todos los miércoles en Radio Golondrina. Durante agosto y septiembre nos enfocaremos en el sentido de ser chileno. Los invitamos a conversar sobre idiosincrasia, costumbres, fortaleza, dificultades y sueños. Entrevistaremos a personas que se la juegan por el bienestar de la comuna y los vecinos. También conversaremos con hombres y mujeres jóvenes emprendedores. Daremos una nueva mirada a nuestra historia y geografía. Rescataremos elementos y objetos que nos identifican. Descubriremos tesoros que de tan cercano no logramos ver. Y también queremos saber cómo vivimos la chilenidad en la vida diaria, para que juntos nos reencantemos con el Chile que soñamos. Recuerda, los miércoles de 6 a 7 en Radio Golondrina, en confianza, te acompañamos.
1: Marce. Bueno, ya estamos en esto. Ahí veíamos algo muy, muy chileno, sí, el tostador.
0: Sí, después lo vamos a contar. Oye, si un extranjero llega a Chile y le pregunta a 10 personas cómo somos los chilenos, yo creo que escucharía respuestas, por ejemplo, somos trabajadores, somos buenos para el, tenemos buen sentido del humor, somos solidarios, somos desconfiados también, pero también buenos para arreglarnos en momentos de crisis, siempre sabemos cómo salir adelante. Y probablemente alguien agregaría que también somos un poquito chaqueteros. ¿Ya? Lo interesante es que estas características aparecen una y otra vez en todas las investigaciones sobre la identidad chilena. Ahora, antes de seguir, los invitamos a hacer un pequeño viaje, no muy lejos, apenas 50 años atrás. ¿Te parece?
1: Vamos a este viaje de 50 años atrás. Bueno, imaginemos un barrio chileno hacia fines de los años 60. O 70. Las veredas eran el lugar donde se conversaba. La señora del almacén conocía a todos los vecinos. Los niños jugaban hasta que las mamás salían a llamarlos. Había partidos de fútbol improvisados. Se jugaba con los vecinos, a la rayuela, el luche, el trompo y las bolitas. No hacía falta anunciar una visita. Uno golpeaba la puerta, está la señora Marta, y siempre aparecía alguien diciendo: pase nomás. Muchas familias ni siquiera cerraban la puerta con llave durante el día. No porque no existiera delincuencia, sino porque existía algo que hoy parece mucho más escaso: confianza. Esa palabra tan simple y tan difícil de construir.
0: Terrible de difícil, pero hay que lograrlo de algún modo. Tenemos que hacer el esfuerzo.
1: Exacto.
0: Porque hoy vivimos otra realidad. Los edificios tienen cámaras, citófonos, portones eléctricos, automáticos, alarmas, aplicaciones para controlar las personas que entran. Compartimos fotografías con personas que viven al otro lado del mundo, pero muchas veces no tenemos idea quiénes son nuestros vecinos en el departamento del lado. Y paradojalmente, jamás habíamos tenido tantas formas de comunicarnos y nunca habíamos, nos habíamos sentido tan solos y tan lejanos, porque es evidente en todos los estudios sobre la adolescencia, las personas mayores, el problema más grave que ellos manifiestan es soledad. Soledad de los niños, soledad de los jóvenes, incluso de los adultos que trabajan y, por supuesto, de los adultos mayores. El 20% de los chilenos dice sentirse muy solo y entre las mujeres el porcentaje es aún mayor. Así que inviten a sus amigas a que nos sigan y nos acompañamos los miércoles a esta hora. Ahora, ¿qué ocurrió entre medio? ¿Nos volvimos personas distintas? ¿O simplemente cambiaron las condiciones en que vivimos?
1: Bueno, los especialistas dicen que nuestra identidad no nació de un solo hecho. Fue moldeándose lentamente por la geografía, el aislamiento, los terremotos, los incendios, por las crisis económicas, los cambios culturales, la modernización y la globalización. Cada generación fue agregando una capa nueva a esta identidad. Y eso significa algo importante. No existe un único chileno. No existe. Además, tenemos una historia compartida que fue dejando huellas. Muy diferente en quienes crecieron en distintas épocas. Quien nació en los años 50... recuerda un país donde la vida transcurría mucho en las calles y en las plazas. Claro. Quienes nacieron en los 80 vieron aparecer los grandes centros comerciales, los mall, caracoles, los caracoles. Primero fueron los caracoles, sí, y fue los malls. Los computadores personales, que eran gigantescos también. Y una economía que prometía muchas oportunidades. Los más jóvenes crecieron o nacieron algunos con internet, con redes sociales y un mundo donde la información viaja a la velocidad de un clic.
0: Cada generación aprendió a relacionarse entonces de manera distinta y, sin embargo, hay algo que parece repetirse. Cuando la dificultad golpea, aparece una versión muy particular de nosotros mismos. Sí. La del vecino que organiza la ayuda, el voluntario que carga caja, la gente que inmediatamente hace un plato único, un desayuno para juntar fondos.
1: Claro, un bingo.
0: Un bingo. Y la gente que comparte todo lo poco, incluso lo poco que tiene.
1: Exacto.
0: Y el humor surge incluso frente a los desastres. Sí. ¿Ya? Basta recordar entre cualquier terremoto o evento catastrófico que nos pasa, lo que aparece al segundo después son los memes. Algunos sumamente chistosos y uno dice, ¿en qué momento sacaron esta creatividad?
1: Exacto.
0: ¿En qué momento lo hacen? ¿Ya? Ahora, las primeras imágenes suelen ser siempre una destrucción total, pero al segundo vemos vecinos removiendo escombros, personas preparando comida para desconocidos, jóvenes organizando campañas, como si existiera un resorte invisible que se activara en los momentos en que más lo necesitamos.
1: Bueno, y entonces surge la pregunta, si somos capaces de actuar así en los momentos más difíciles, ¿por qué nos cuesta tanto hacerlo en la vida cotidiana, en el día a día? Quizá esta es la mayor paradoja de los chilenos. Sí. Tal vez comprender nuestras contradicciones sea la mejor manera de descubrir quiénes somos realmente. ¿Se nace chileno o se aprende a ser chileno? La respuesta puede sorprender. No nacemos con una identidad, la vamos aprendiendo. La vamos observando, escuchando, imitando, viviendo. Y esa identidad no solo la enseñan nuestros padres, también la enseña el barrio, la escuela, los amigos, la historia. Y curiosamente,
0: también nuestra geografía.
1: Exacto.
0: Sí, porque tú te has dado cuenta que la geografía, aunque uno no quiera, igual te condiciona. Somos distintos que los argentinos, distintos que los brasileros, que los colombianos. En verdad, la cordillera, el mar, la estrechez de alguna manera, la altura, todo eso te va condicionando y también, por supuesto, todos los eventos, porque en un año nosotros tenemos temblores, terremotos, inundaciones, lluvias copiosas, incendios.
1: Exacto.
0: Hay de todo. Entonces, eso también te condiciona. Pocas veces pensamos que un país puede modelar la personalidad de quienes lo habitan, pero realmente ocurre. Y Chile es un excelente ejemplo. Imagina el mapa. Más de 4.000 kilómetros de longitud, uno de los desiertos más áridos del planeta, glaciares en el extremo sur, la cordillera más larga y también muy alta, el Océano Pacífico como frontera inmensa. Durante siglos también, viajar entre una ciudad y otra podía tomar semanas, porque en un país tan largo los viajes, yo me acuerdo cuando yo era chica, venir a Santiago desde, vivíamos en La Serena, eran 12 horas en bus, por camino de tierra.
1: 12 horas.
0: 12 horas al principio, claro, ya. Porque era un poquito saliendo de La Serena, un poquito pavimentado y de ahí puro camino de tierra.
1: Esa era la carretera.
0: La ruta 5, sí, la carretera panamericana.
1: Claro.
0: No, era eterno, eterno.
1: O sea, La Serena era mucho más lejos que ahora.
0: Mucho más lejos que ahora, po. Bueno, incluso hoy recorrer Chile significa pasar por distintos climas, de todas maneras. Paisajes y distintas formas de vida también, muy distintas, porque entre aquí y Chiloé no tenemos mucha...
1: Claro.
0: Claro. Esto fue formando comunidades relativamente aisladas, y cada uno aprendió a resolver los problemas con sus propios recursos, con lo que tenía en el fondo. Tal vez por eso valoramos tanto la capacidad de arreglárnosla. Cuando algo falla, improvisamos. Y cuando no tenemos una herramienta, la inventamos.
1: Claro. Cuando el camino se corta, buscamos la alternativa. Y no es casualidad, es aprendizaje, es cultura. Pero hay otro factor que también nos pone a prueba, que son los terremotos. Chile ha convivido con ellos desde siempre. No hay generación que no recuerde alguno. Para algunos puede ser el de 1960 en Valdivia, el más intenso del mundo, según el registro de los instrumentos.
0: Claro que sí.
1: Otros recordarán el de 1985. Y muchos nunca olvidaremos el de 27 de febrero de 2010. Sí. Y los más jóvenes también han visto los incendios forestales, aluviones, inundaciones, tornados que parecían impensados en nuestro país.
0: Claro.
1: Hace décadas no sabíamos.
0: Porque hace 10 años no habríamos pensado que podíamos tener tornados.
1: Un tornado,
0: ¿no? Porque más o menos empezaron uno, después a los 2 años otro, y ahora ya estamos bastante más familiarizados.
1: Claro, Senapred no tenía nadie que viera tornado. De hecho, no tenemos los para medirlo. Porque no existía.
0: No.
1: El Estado de Chile nunca había comprado una máquina para medirlo,
0: no.
1: Porque no existían. Pero ahora existen. Vivir en Chile significa aprender una lección muy temprano.
0: Claro, porque nada está completamente asegurado. Ni la casa, el trabajo, la tranquilidad, todo puede cambiar en pocos minutos. Quizá por eso desarrollamos una capacidad extraordinaria de volver a empezar. La palabra que dicen los psicólogos es resiliencia. Y por Dios que los chilenos somos resilientes. Ser resiliente no es no sufrir, sino que significa que aún sufriendo, seguimos caminando. Y eso se nota en miles de pequeños detalles y gestos cotidianos. Por ejemplo, el comerciante que a los 2 o 3 días abre de nuevo el negocio, después de perderlo todo. La familia que reconstruye su casa. El estudiante que vuelve a clase en un colegio improvisado. El vecino que ofrece ayuda sin conocer a quién la necesita. Sí. No porque sea un héroe, sino porque de alguna manera sabe que mañana puede ser él el que necesita una mano. Es una solidaridad que nace de la experiencia compartida y de una... permanente enfrentamiento y acostumbramiento a manejarnos en la adversidad y en la incertidumbre.
1: Exacto, corremos rápidamente ayuda.
0: Sí.
1: Y tenemos otra característica muy curiosa. En los momentos difíciles confiamos muchísimos unos en los otros. Pero cuando todo vuelve a la normalidad, esa confianza parece desvanecerse. ¿Por qué? Los estudios sobre desarrollo humano muestran que Chile ha experimentado un crecimiento importante en las últimas décadas, acompañado de una disminución de la confianza en los demás y un aumento en el individualismo. Muchas personas tienen gran confianza en su familia y amistades cercanas, pero son mucho más cautelosos con los desconocidos o con las instituciones. Es una paradoja fascinante. Nos organizamos admirablemente durante una emergencia, pero al día siguiente volvemos a desconfiar del vecino.
2: Sí, y eso que tú planteabas al principio, la confianza, es crítico.
1: Sí.
2: Nos hemos puesto muy desconfiados y muy individualistas en la vida cotidiana, cuando no nos estamos enfrentando a situaciones críticas. Es como si existieran dos versiones de nosotros. Quizás parte de esa explicación está en nuestra historia. Chile fue, durante mucho tiempo, un país de enormes distancias, no solo geográficas, también sociales.
1: Sí.
2: Y las diferencias entre el campo y la ciudad, entre el norte y el sur, entre Santiago y las regiones, entre quienes tenían oportunidades y quienes debían abrirse camino prácticamente solos. Cuando durante generaciones una persona siente que debe esforzarse más que los demás para salir adelante, es natural que termine creyendo que solo puede confiar plenamente en lo suyo, en la familia, los amigos, el grupo más cercano. Y ahí encontramos uno de los rasgos más característicos de los chilenos. Con los desconocidos somos muy reservados.
1: Bueno, hoy Chile es mucho más diverso que en aquellos años. Las ciudades crecieron, llegaron nuevos vecinos de distintos países, escuchamos otro acento, probamos nuevos sabores,
2: sí.
1: Y que hay sabores muy ricos además.
2: Exacto.
1: Nuestros hijos estudian con compañeros que nacieron en otras culturas y esa diversidad también está transformando nuestra identidad. Ya no existe una única forma de ser chileno, existe un Chile que se enriquece con muchas historias distintas. Y eso nos plantea una interesante pregunta. Si nuestra identidad siempre ha cambiado, ¿por qué nos cuesta tanto aceptar que siga cambiando? Hay contradicciones que todos reconocemos, pero muy pocas veces nos detenemos a comprender.
2: Exacto, porque en verdad la identidad es algo que va evolucionando. Ya nosotros lo vimos, hace 50 años éramos súper distintos como somos ahora. Y ahora también estamos expuestos a muchas otras influencias, aportes culturales, que también culinarios, musicales, que van enriqueciendo nuestra identidad también. No es que perdamos lo que teníamos,
1: no.
2: Lo vamos enriqueciendo. Y eso también hay que pensarlo, hay que valorar eso positivamente también. Muchas veces hablamos de los pueblos como si fueran personas, decimos: los japoneses son disciplinados, los italianos son expresivos, los ingleses son puntuales. Y también decimos, los chilenos somos solidarios, aunque tenemos rasgos contradictorios, como esto que estamos hablando y algunos otros. Somos solidarios, pero tremendamente individualistas. Nos hemos vuelto súper individualistas. En cualquier catástrofe, un aluvión, un incendio, una inundación, un terremoto, en pocas palabras, en pocas horas, aparecen centros de acopio, bomberos voluntarios, vecinos cocinando, jóvenes cargando camiones, personas donando ropa. Pero ahí, ojo, muchas veces esas donaciones no son la ropa que uno se pondría.
1: Exacto.
2: Entonces, ahí ya se empieza a notar. Porque uno tiene que regalar lo que uno aprecia, o
1: claro.
2: Sea, va a dar a otro algo que le sirva. Y en todas las campañas ya no ni siquiera piden ropa,
1: no.
2: Ahora, porque la gente manda, en general, mucha
1: lo
2: gente
1: que tiene
2: manda
1: que votar.
2: Cosas que mejor votar.
1: Exacto.
2: Pero las empresas siguen colaborando y la gente común ofrece lo poco que tiene. Es emocionante y es real.
1: Exacto. Y entonces, ¿por qué esa solidaridad desaparece tan rápido? Cuando se vuelve a la normalidad.
2: Claro, porque ahí entonces nos volvemos como tremendamente egoístas. Somos muy individualistas y estamos bien demandados por una vorágine que nos lleva a ser competitivos, a ser exigentes, yo tengo que lograr las cosas, tengo que salir primero. Si no, mira, ¿qué es lo que pasa? Uno va manejando y apenas hay un se detiene algo, se te tratan de pasar por el lado.
1: Exacto.
2: O te empiezan a pitear. O sea,
1: las luces altas.
2: Claro, mira, cuando uno viaja y llega a cualquier parte, o sea, a Bolivia, a Perú, a Argentina, uno se admira de lo amable que es la gente.
1: Sí.
2: En cualquier parte, en la calle, la gente está como con otra cara, más plácida, más alegre. Llegas aquí y es como que te viene un aire helado. La gente está como estresada.
1: Enojada.
2: Te atienden mal. Te tratan mal.
1: Sí. Y somos
2: y nos así. Tratamos mal.
1: Claro. Pero al momento de eso pasa algo y somos buenos.
2: Claro. O sea, cuando de repente no, frente a la adversidad, no como que reflexionamos y somos más generosos.
1: Claro, nos sale algo, pero siempre, es decir, una disposición muy intensa a colaborar. Cuando existe una amenaza compartida, que a todos se nos mueve el piso.
2: Claro.
1: Entonces, estamos todos en la misma. Pero más débil en la vida cotidiana, donde predomina la competencia y el esfuerzo individual. Quizá la mejor imagen sea esta. Durante una emergencia, todos remamos el mismo bote, pero cuando pasa la tormenta, cada uno vuelve a remar su propio bote.
2: Su propio bote. Buena la analogía. Oye, por otra parte, otra contradicción. Queremos ciudades mejores, pero muchas veces no las cuidamos. Por ejemplo, alguien termina una bebida, mira hacia ambos lados y ¡pum!, no encuentra el basurero y la lanza a una jardinera, la tira al suelo o si van en el auto la lanzan por la ventana. O al borde del camino o en la playa. 5 minutos después, esa misma persona en su casa comenta: qué sucia está esta ciudad. ¿Por qué pasa eso? No es que seamos incoherentes por naturaleza, sino que muchas veces sentimos que lo público pertenece a los otros, al municipio, al Estado, a nadie. Y rara vez sentimos que también nos pertenece a nosotros. Y curiosamente, cuando organizamos la fiesta del barrio, en la cancha del club deportivo o en la sede vecinal, el cuidado sí que cambia. ¿Por qué? Porque aquello ya deja de ser de otros y comienza a ser nuestro. La gran pregunta entonces es, ¿cómo limpiar y cuidar las ciudades? Pero mejor que eso, ¿cómo hacemos para sentir que estas ciudades son propias, son nuestras y que son parte de lo que tenemos que cuidar? Es parte de nuestro espacio vital.
1: El sentido de pertenencia.
2: El sentido
1: nuestra
2: de pertenencia.
1: Nuestra plaza.
2: Nuestra plaza, nuestras calles.
1: Exacto. Nuestro jardín que tenemos, no sé, en la placita, que sea de todos.
2: Porque no es posible, por ejemplo, que de repente los municipios ponen flores, qué sé yo, y la gente en la noche va y se roba las plantas.
1: Claro, o las cortan.
2: No,
1: la cuidamos como si fuera nuestro jardín.
2: Claro, ahora, esos que yo menciono son pocos.
1: Claro.
2: Ya, son las cosas negativas.
1: Claro.
2: Porque hay mucha gente que también se preocupa de cuidar los jardines comunitarios. Yo me acuerdo antes, y había ordenanza, yo imagino que debería existir todavía, que uno era responsable de limpiar y mantener todo lo que, si tu casa daba la vereda, el frente de la casa, había que mantenerlo impecable. Si tuviera jardín o el barrer la vereda, la calle, todo eso antes se preocupaba la gente, ahora
1: claro,
2: muy poco.
1: Ahora
2: esperan que ahora, todo lo haga el municipio.
1: Exacto, porque claro, tenemos gente que pasa por las calles principales, pero barrer la vereda es responsabilidad de cada uno.
2: Es responsabilidad de cada uno.
1: Exactamente. Vamos a hacer una pequeña pausa.
2: Estupendo.
1: Y regresamos ya, porque este tema da para mucho, y también reflexionar sobre eso. la comuna nos pertenece a todos y la cuidamos, y el país también.
2: También, de todas maneras. Así que...
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0: Bueno, ya estamos de vuelta en este viaje por el tiempo también, y de cómo somos los chilenos, y no hay solo una frase que nos defina.
1: No.
0: Bueno, también a los chilenos nos encanta conversar, pero cada vez nos escuchamos menos.
1: Sí.
0: Cada uno habla lo suyo, pero no hay debate. No hay debate. Hace 30 o 40 años era habitual que las conversaciones duraran horas. Después de almuerzo, en la vereda, en la plaza, en la feria, en el almacén del barrio. No había prisa, había tiempo. Hoy hablamos muchísimo más. Tenemos celulares, videollamadas, mensajes, redes sociales, audios, pero ¿conversamos más?
1: No. Yo creo que las redes como que nos tiene atrapada, nos ha consumido, nos ha absorbido el tiempo que antes teníamos para nosotros. Ahora esto de estar siempre conectado nos ha consumido nuestro tiempo.
0: Exacto.
1: Ya no hay tiempos que nosotros podamos decidir solos, casi.
0: Exacto.
1: Estamos como atrapados.
0: En una burbuja.
1: Sí.
0: Bueno, las redes sociales nos conectan, pero no siempre nos vinculan. Nos permiten hablar con cientos de personas y paradójicamente pueden alejarnos de quienes viven en el mismo techo.
1: Exacto.
0: Quizás por eso tantas personas dicen sentirse solas, incluso estando permanentemente comunicadas, como muchas personas que trabajan, estudian, que están rodeados de gente,
1: claro,
0: que también se sienten solas.
1: Exacto, porque están siempre demandados. Hay mucha demanda, pero no hay tiempo para crear vínculos.
0: Exacto.
1: Eso es, para conversar, para dialogar, ¿ya?
0: Claro.
1: Para compartir, para reírse juntos. Esos tiempos que uno antes disponía más, ahora están súper acotados.
0: Claro. Y las conversaciones no son en confianza.
1: No, como esta. Necesitamos más conversaciones en confianza.
0: Exacto.
1: Bueno, nos reímos incluso cuando todo parece salir mal. Hay algo típicamente chileno siempre. Ocurre un terremoto, se corta la luz, llueve donde nunca antes llovía, se cae internet. Y antes de que termine el día, ya apareció el primer meme. Algunos extranjeros no logran entenderlo esto, ¿eh?
0: Sí.
1: ¿Cómo pueden bromear en medio de tanto problema?, se preguntan. Pero en Chile, el humor no significa indiferencia. Es una forma de disminuir el miedo.
0: Sí.
1: De recuperar el control. De decir, vamos a salir adelante. Y nuestra creatividad en los momentos más difíciles nos ayuda a eso.
0: Sí.
1: De todas maneras, el humor ha sido durante generaciones una herramienta de supervivencia emocional. Y es una de nuestras mayores fortalezas como pueblo.
0: Claro.
1: Porque en verdad el humor tiene mucho de positivo en la vida de las personas. Pero como en este país somos capaces de reírnos hasta en las situaciones más complejas, eso nos permite liberar tensiones.
0: Exacto.
1: ¿Ya? Y bueno, y a todo esto, ¿cuándo cambió Chile? Algunos dirán que cuando llegó internet, otros con el retorno a la democracia, porque vino, digamos, el desarrollo económico, claro, el consumo,
0: la apertura,
1: otro con los teléfonos celulares. Y para los más jóvenes quizás digan, siempre Chile ha sido así.
0: Pero es verdad. Hagamos un ejercicio. Cierren los ojos por un instante. Imagine un día cualquiera, no un día extraordinario. Un martes cualquiera, pero en 1975. ¿Cómo comenzaba la mañana? Probablemente con una radio encendida. No habían teléfonos celulares, no existía internet. Las noticias llegaban por el diario, había que leer. La radio o la televisión, si es que había televisión en casa, porque también no todos tenían televisión en ese tiempo.
1: Claro.
0: Los niños caminaban al colegio, solitos. Muchos volvían solos. Las llaves permanecían escondidas debajo de una maceta, detrás de la ventana o en el piso. La vecina sabía quién era cada niño del pasaje. Era otra forma de vivir, no mejor ni peor, simplemente distinta.
1: Sí. Sí, había una mayor autonomía de los niños. Yo me acuerdo en esa época, bueno, yo no era tan niña, pero uno se manejaba de chico, o sea, siempre nos fuimos a pie al colegio y volvimos a pie, y era lejos. Íbamos en el camino, se iban juntando otros que iban saliendo. Exacto. Camino al colegio. Y a la vuelta igual.
0: Con lluvia, no. Sin lluvia, con calor, frío.
1: Y nos movilizábamos siempre en micro, no existía el metro, todavía no hay,
0: claro.
1: En donde yo viví. Pero había mucho más posibilidades de autonomía y más seguridad.
0: Sí, sí.
1: Había menos cosas, pero mucho más tiempo. Nadie respondía mensajes durante la comida. Las fotografías eran pocas, era tener una cámara fotográfica era un lujo. Y se cuidaban las fotos, po. Las noticias viajaban más lentamente. Las cartas podían demorarse semanas y se escribían cartas.
0: Sí.
1: Esperar era parte normal de la vida. Hoy nos cuesta esperar 30 segundos para que cargue una página en internet. Y todo entonces comenzó a acelerarse. Nuestra vida se aceleró terriblemente.
0: Sí.
1: Llegaron los computadores, los cajeros automáticos. Los supermercados reemplazaron poco a poco al almacén de barrio. En muchos sectores, sí. Aunque todavía, por ejemplo, aquí tenemos almacenes, sí, de barrio. Las carreteras acercaron las ciudades. El avión dejó de ser un lujo.
0: Sí.
1: ¿Ya? Para unos pocos, ahora es mucho más fácil poder viajar en avión. La televisión.

0: comprar sin salir de casa, trabajar desde el comedor, aprender cualquier tema viendo un video, los tutoriales. Nunca habíamos tenido tanto acceso a la información y, sin embargo, tener más información no siempre significa tener más comprensión. También cambió el trabajo. Nuestros abuelos muchas veces ingresaban a una empresa con la idea de jubilar allí. Y muchos pasó eso.
1: Claro.
0: Era la misma empresa. Nunca se cambiaban de trabajo. La estabilidad era un valor enorme. Hoy es habitual cambiar varias veces de empleo, aprender nuevas habilidades, reinventarse, emprender, trabajar de manera independiente. Las generaciones jóvenes han crecido sabiendo que probablemente ejercerán varios oficios a lo largo de su vida. Eso también cambia de la manera de mirar el futuro.
1: Claro que sí, porque antes era un futuro que tenía mucho más, uno podía prever,
0: la estabilidad,
1: mirar cierta, el futuro con cierta estabilidad. Ahora no, ahora es la incertidumbre.
0: Claro.
1: ¿Ya? Los estudios sobre cultura organizacional muestran que en Chile sigue siendo muy valorada la estabilidad laboral, pero vivimos en una sociedad más competitiva y más individualista, sin lugar a duda, y los proyectos personales tienen prioridad sobre los proyectos colectivos. Además, cambió la familia.
0: Sí.
1: Pasamos de una familia con papá, mamá, hijos, a una multiplicidad de familias. Ahora, familias monoparentales, reconstituidas, multigeneracionales, personas que viven solas, parejas sin hijos cada vez más, abuelos que crían nietos, y todas forman parte de la diversidad de las familias en el Chile actual. Aunque la estructura cambió, hay algo que sí permanece: seguimos buscando afecto, seguimos necesitando pertenecer, porque las formas cambian, pero las necesidades humanas no tanto.
0: Es verdad. Bueno, Chile además dejó de ser un país relativamente homogéneo. Durante las últimas décadas llegaron personas desde distintos lugares de América Latina y también del mundo. Con ellas llegaron nuevos acentos, las nuevas comidas, nueva música, nueva forma de celebrar, nueva manera de entender la familia, el trabajo. Al principio toda sociedad experimenta tensiones frente a estos cambios.
1: Claro.
0: Es algo natural, algo desconocido. Pero basta recorrer una feria, una escuela, una plaza para descubrir esa diversidad. Ya forma parte de nuestra vida cotidiana. Otro cambio que es la identidad que se construye principalmente en la familia, en el colegio, en el barrio. Hoy también se construyen en internet. Un adolescente puede aprender una receta coreana, escuchar música colombiana, conversar con un amigo en España, jugar en línea con alguien en México, y todo eso antes de almorzar. Nunca una generación había crecido con tantas influencias culturales al mismo tiempo.
1: No, es increíble. O sea, esto de la globalización realmente nos achicó las distancias.
0: Exacto.
1: Nos achicó muchísimo las distancias, po.
0: Claro. Y las comidas, claro.
1: O sea, todas las conexiones del mundo se nos hizo mucho más cercano. Nos acercó a lo lejano, pero nos alejó de lo que tenemos al lado.
0: Exactamente.
1: ¿Ya? Y eso hace que la pregunta ya no sea ¿cómo son los chilenos?, sino más bien ¿cuántas maneras distintas existen de ser chileno? Una de las mejores noticias es que nuestra identidad sigue viva. Las identidades que permanecen vivas aprenden, se adaptan, evolucionan, incorporan nuevas voces sin olvidar las antiguas.
0: Exacto.
1: Sin olvidar nuestras raíces, en el fondo. Y la pregunta más importante: ¿cómo queremos ser en el futuro? Porque la identidad de un país nunca está terminada. No existe un momento que alguien diga, listo, así son los chilenos y siempre serán iguales.
0: No. Todo cambia.
1: Ya lo pudimos reflejar en todo lo que hemos conversado.
0: Sí.
1: Pensemos por un momento en nuestros abuelos. Ellos recibieron un país muy distinto al que nosotros recibimos. Las sociedades

0: cambian, aprenden, se equivocan, pero también pueden rectificar. Y nuestros padres también heredaron un Chile diferente.
1: Bueno, ¿y nosotros qué país estamos dejando? Porque el futuro ya comenzó. Está ocurriendo ahora mismo, en esta conversación, en nuestras casas, en las escuelas, en las plazas, en las redes sociales. Cada decisión cotidiana. A veces pensamos que construir un mejor país depende de grandes reformas, de leyes, de autoridades, de políticas públicas. Y claro, todo eso importa muchísimo. Pero hay algo que ninguna ley puede hacer por nosotros, que es enseñarnos a confiar, enseñarnos a escuchar, enseñarnos a respetarnos. Y eso comienza mucho antes.
0: Claro.
1: Comienza en la casa. Cuidar el país no es solo pagar impuestos, votar o reciclar. También es algo mucho más pequeño. Lo cotidiano, lo que estábamos hablando de antes, de
0: claro,
1: no pasar, no tocar la bocina.
0: Convivir con respeto, por ejemplo, hacer algo tan simple como devolver el carrito en el supermercado y no dejarlo tirado en cualquier parte.
1: En el auto del lado, que sabemos
0: claro,
1: que
0: va a chocar. Persona,
1: claro.
0: Ya, recoger un papel que no votamos nosotros, saludar al vecino, ceder el paso a un peatón, escuchar antes de responder, cumplir una promesa, llegar a la hora o reconocer cuando nos equivocamos, reconocer un error. Son gestos pequeños, diminutos, casi invisibles, pero millones de gestos pequeños suman y así se termina construyendo una cultura. Y eso es lo que nosotros queremos transmitir e invitar hacer, que hagamos cada uno un pequeño gesto cada día, o sea, tener la conciencia de, ay, si no me cuesta nada, pero es un bien,
1: sí,
0: es algo positivo, estamos cuidando, ¿ya? El tema de saludar, aquí todavía uno se saluda,
1: sí,
0: y a la gente que viene de Santiago le llama la atención, porque allá nadie se saluda en ninguna parte.
1: Nada.
0: Ya. Entonces, no perdamos eso, no perdamos esa familiaridad, ese respeto. Uno va caminando, yo me bajo aquí al frente cuando vengo, la gente pasa, buenas tardes. Eso es vivir comunidad, tener comunidad. Y las grandes transformaciones sociales rara vez nacen de un solo acontecimiento. Suelen consolidarse cuando nuestros comportamientos cotidianos se vuelven habituales y compartidos.
1: Exacto, hay una palabra que hemos repetido varias veces durante este programa, que es la confianza, porque esa palabra resume gran parte de nuestra historia. La confianza tarda años en construirse, sin embargo, puede perderse en un segundo.
0: Un segundo.
1: Aunque también puede recuperarse, y la buena noticia es que depende de nosotros, no completamente, pero sí en parte. Cada vez que cumplimos nuestra palabra, cada vez que actuamos con honestidad, cada vez que elegimos colaborar en lugar de competir, estamos haciendo algo mucho más grande de lo que imaginamos. Estamos fortaleciendo el tejido invisible que mantiene unida a una sociedad.
0: Claro que sí. Y finalmente, ¿qué valores nos inspiran hoy? Porque la geografía de Chile, con su cordillera imponente, su océano vasto, sus desiertos extremos, han moldeado nuestra vida y también la fauna nativa.
1: Sí.
0: Los animales chilenos no son simples habitantes del paisaje. Sus características son reflejo de la idiosincrasia de nuestra sociedad actual. A través del comportamiento y adaptación, las especies como el cóndor, el puma, el pingüino, la llama, el pudú y el zorro nos señalan o nos muestran valores fundamentales para el Chile de hoy y del mañana. El cóndor andino, por ejemplo, personifica la visión y la resiliencia. Ese gigante de los cielos que planea, sí, sobre las cumbres, utilizando las corrientes de aire sin necesidad de aletear constantemente. O sea, sí. Hay gente que aletea mucho.
1: Sí. El cóndor baja nomás y se
0: planea,
1: inspira,
0: planea, tiene paciencia.
1: Sí, es un planeador.
0: Sí.
1: Espera el viento y
0: claro, hay que esperar el buen aire.
1: Exacto. Y en la sociedad chilena actual, que enfrenta desafíos socioeconómicos, climáticos complejos, el cóndor nos inspira a mantener la altura de miras. Su paciencia para esperar el momento oportuno, su capacidad para resistir a la hostilidad del clima cordillerano, reflejan la historia resiliencia del chileno frente a las catástrofes naturales, recordándonos la importancia de la perseverancia. A esa fuerza se suma el puma chileno, que lo hemos visto por aquí en Paine también, el rey silencioso de nuestra cordillera, que encarna la soberanía, la templanza, el poder interior. El puma es un estratega nato, se desplaza con sigilo, observa con atención, actúa con precisión matemática cuando el momento lo requiere.
0: Este felino nos invita a cultivar la fortaleza, que no necesita ser ruidosa ni agresiva para ser respetada. Su personalidad solitaria e imponente nos habla del valor de la autonomía que conversábamos antes, de la confianza en nuestras propias capacidades y la templanza necesaria para liderar nuestras vidas en tiempos de incertidumbre. Por su parte, el pingüino Humboldt nos entrega una lección. Me encantan los pingüinos.
1: Son preciosos.
0: De asociatividad, lealtad y trabajo en equipo. Los pingüinos desafían juntos el oleaje, comparten equitativamente la crianza de los polluelos y de la ecuación de los huevos también. Sí. Y se protegen de los depredadores y del clima, formando grandes colonias. En una sociedad que busca sanar divisiones y reconstruir su tejido social, el pingüino es un referente ético de cooperación. La importancia de la cooperación nos facilita entender que los grandes proyectos PIS no se logran en solitario, sino con esfuerzo colectivo, solidaridad y mucha responsabilidad.
1: Bueno, en el altiplánico nortino le llama, representa el esfuerzo, el trabajo incansable y la dignidad frente a la escasez. A las áreas extremas, la radiación solar, a senderos escarpados, llama sido históricamente un animal vital de carga, capaz de sostener largas jornadas de avance con una resistencia admirable. Este camello muestra el valor del trabajo silencioso, pero constante, que no se rinde, pues triva.
0: No.
1: En el Chile de hoy, su figura rinde homenaje al esfuerzo diario de la clase trabajadora chilena y nos invita a valorar nuestra raíz, a ser eficiente con nuestros recursos, a mantenernos erguidos y dignos, sin importar cuán pesado o escarpado sea nuestro camino.
0: Sí, las llamas han acompañado a los chilenos durante toda la historia.
1: Exacto.
0: ¿Ya? Y son un ejemplo de perseverancia, trabajo, resistencia. Importante tenerlo en cuenta las características de los animales.
1: Sí.
0: Ahora, en contraste, el pudú, con su belleza sutil, es el ciervo más pequeño del mundo, evoca la nobleza, la timidez y una profunda conexión con otros. De hábitos cautelosos, el pudú representa sencillez y la vulnerabilidad. La figura del pudú nos inspira empatía y cuidado mutuo, y el cuidado hacia los demás, hacia los más débiles. Su fragilidad nos recuerda la necesidad ética de proteger a los miembros más vulnerables de nuestra sociedad y de actuar con respeto y suavidad en nuestras interacciones diarias. Finalmente, el zorro chilla. Destaca por obvio en todas las fábulas, en todos los cuentos, el zorro es astuto, agudo y también flexible. Y representa la famosa chispa del chileno.
1: Sí.
0: Adaptado desde el norte árido hasta el bosque del sur, sobrevive gracias a su ingenio y a su capacidad para encontrar soluciones creativas frente a la adversidad. Así que también nosotros podemos identificarnos con las características del zorro.
1: Exacto. Y hay muchos, antiguamente le decían, es viejo zorro.
0: Sí, claro que sí.
1: Y era por eso. Por
0: eso, la... ¿sabes? ¿Cómo se llama? El diablo viejo lo bordeaba.
1: Sí. Bueno, y también junto al el huemul, firme en los terrenos espinados de la Patagonia, simboliza orgullo, la soberanía de pertenecer a esta tierra indómita, un valor de identidad que defendemos con fuerza. En conclusión, la fauna chilena funciona como un espejo anímico de nuestra nación. La majestuosidad del cóndor, la templanza del puma, la solidaridad del pingüino. Y que tiene, ojalá bien reflexionen sobre cómo viven los pingüinos,
0: sí,
1: porque es maravilloso.
0: Sí.

0: la dignidad trabajadora de la llama, la ternura de Pudú y la agudeza del zorro. Dialoga directamente con el Chile contemporáneo. Estos animales nos enseñan que para habitar este territorio se quiere esta mezcla exacta de fuerza, prudencia, comunidad y creatividad.
1: Sí. Hay que mezclar las habilidades cognitivas con las emociones. Nosotros no podemos dejar de lado lo importante de la emocionalidad del chileno, los buenos sentimientos, la compasión, la ternura, así como la solidaridad, ¿no es cierto?, el respeto. Claro. También la inteligencia, la capacidad de resolver problemas, la resiliencia. Pero tenemos que mantener cierta identidad de emociones también. Sí. Al observar nuestra naturaleza, los chilenos encontramos un recordatorio constante de los valores que nos definen y que queremos seguir cultivando para el futuro del país. Por ser chileno, igual que nuestra fauna, significa tener coraje de avanzar juntos frente al viento, con la frente en alto y los pies bien firmes sobre la tierra. Ahora, antes de despedirnos, una pregunta. ¿Qué pequeño gesto tuyo podría hacer que mañana Chile fuera un lugar un poquito mejor? Tal vez una llamada pendiente, una conversación, un perdón, un saludo, una ayuda inesperada, o simplemente escuchar con más atención a alguien que piensa distinto. Porque los países no cambian solamente cuando se modifican las leyes.
0: Exacto.
1: Sino cuando cambia la forma en que las personas se encuentran. Y quizás ese cambio ya comenzó con usted, conmigo, con nosotros, con todos ustedes. Así que
0: muy buena.
1: Vamos a seguir conversando sobre qué significa ser chileno y las raíces de nuestra identidad. Y ahora les queremos mostrar un pequeño video de un artefacto que es típicamente chileno y que nos hace sentir muy orgullosos de él. Un objeto chileno, así vamos con el video.
2: Hay objetos que aparecen en los museos, pero están en casi toda la casa. Uno de ellos es el tostador de pan chileno, ese que todos conocemos que fuera desayuno y a once. Es un artefacto de cocina tradicional, un objeto tecnológico y parte de la cultura material chilena, ícono del diseño doméstico, popular por su eficiencia, simplicidad y presencia constante en las cocinas chilenas. Nació en el campo, alrededor de 1920, cuando pequeños artesanos comenzaron a fabricar este utensilio de hojalata con hoyos, como parrilla, un alambre o asa para manipularlo. No era un invento sofisticado, era una solución práctica para la vida real. Con la llegada de la cocina a gas y la migración del campo a la ciudad, este objeto se volvió imprescindible. Aunque se asocia con el pan, también se usa para calentar humitas, dar sopipillas, recalentar arroz, cocinar otros alimentos simples, todo sobre el fuego directo. Entró a las cocinas urbanas, a los desayunos apurados y a las tardes de té con pan tostado. Y hay algo clave, está hecho para nuestro pan. A diferencia de muchos tostadores eléctricos que requieren rebanadas delgadas y uniformes, el nuestro permite tartes más grandes o con formas regulares como branquetas o yuyas. Por eso funciona y sigue existiendo. Nunca fue patentado, no tuvo un inventor famoso, pero se quedó. Porque los objetos verdaderamente importantes no siempre nacen en el laboratorio, a veces nacen en la cocina. Ha sido motivo de orgullo cultural e incluso polémica en redes sociales, donde muchos chilenos defienden su identidad, cuando aparecen descripciones imprecisas o adaptaciones que se comercializan con otros nombres. Es famoso entre los extranjeros que han vivido en Chile, y añorado por chilenos que viven fuera, y hasta tiene su lugar en Wikipedia. Tostado chileno no es solo un utensilio, es memoria, es identidad y es cultura cotidiana.
0: Ahí estaba el famoso tostador chileno que se creó en el campo para,
1: sí, para el producto de
0: la tortilla en ese tiempo, creo, y este pan más más de campo, claro. Calentarancito, masado, y que después nos sirve para poner el arroz. Hay casos donde no hay tostador,
1: sí, que pues se pone el, que se arroz. Quema

0: de arroz para calentar las humitas, que las humitas tostadas son una rica tradición chilena.
1: Exacto. Bueno, íbamos a ir todos los programas rezando algún objeto, probablemente no tan inventado como este tostador, pero que sí es parte como de nuestra identidad. Sí. Se ha sumado a nuestra identidad, aunque se ha inventado. Claro. Así que vamos a ir rezando distintos objetos. Y ahora nos pedimos. Gracias, Marcelita.
0: Gracias a ustedes también por la confianza, por estar en este programa. Sí.
1: Y va a seguir la próxima semana, así que prepárate. Ya. Y los dejamos entonces con el tema del la próxima semana y nos pedimos. Muchas gracias por su sintonía y inviten a sus amigos al programa en confianza.
0: Eso, que son más muy bonitos para reflexionar.
1: Exactamente, para reaccionar juntos.
0: Sí. Gracias, Pilar.
1: Gracias,
0: Marcelita. Nos vemos el miércoles.
1: Nos vemos.
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3: Radio Golondrina te indica la hora.
4: 19 horas, 16 minutos.
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2: 19 horas, 32 minutos.
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8: 19 horas, 59 minutos.